Aleluya. Gloria a Dios. Gracias, Señor. Oh, gloria a Dios. Aleluya.

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1: Shaul expresa en el capítulo 22 de Geburot HaShelahim, dado de lo que había sucedido anteriormente en las decisiones que él había tomado de retornar a Jerusalén cuando el mismo Espíritu le había dicho no vayas a Jerusalén. Es decir, el Ruach HaKodesh hablaba con Pablo a través de la Keila y a través de diferentes momentos en los cuales él decidió sin ir a Jerusalén. Como cuando el Espíritu nos habla y nos dice no hagas tal cosa y nosotros decidimos hacerlo. Somos los únicos capaces de hacer algo malo y después peor. Y el caso de Pablo es este precisamente, el cual no obedeciendo la voz del Espíritu mismo había dicho que uno debería de ser dócil a la voluntad del Espíritu, en esta ocasión decide no obedecerlo y es por ello que por sus propias decisiones llega a Jerusalén. El capítulo 21 nos narra cómo Pablo toma este caminar hasta la ciudad de Jerusalén. En el versículo 4 dice que habiendo encontrado a los discípulos, se quedaron 7 días con ellos. Estos son hombres, según dice aquí, ellos iluminados por el Espíritu, decían a Pablo que no subiese a Jerusalén. Él mismo reconoce, estaban iluminados por el Espíritu, pero sin embargo no importa qué tanta luz ellos puedan tener recordando Yeshua la luz del mundo. Y había dicho a sus discípulos, eran luz del mundo. Ellos teniendo la luz de Mashiach, le exhortan, no subas a Jerusalén. Pablo desobedece, él no hace caso al Espíritu y decide subir nuevamente a Jerusalén. 7 días estuvo con ellos. No estuvo un solo momento, no fue una exhortación esporádica, sino que realmente recibió el testimonio de la Keila que le decía, no subas a Jerusalén. Vemos el versículo 10, capítulo 21. Nos detuvimos allí, en Cesarea, bastantes días. Bajó entre tanto de Judea un profeta llamado Agabo. Se acercó a nosotros, tomó el cinturón de Pablo, se ató los pies y sus manos y dijo, esto dice el Espíritu Santo, el Ruach HaKodesh. Así atarán los judíos en Jerusalén al hombre de quien es este cinturón y le entregarán en manos de los gentiles. Versículo 12, la respuesta de Pablo. Al oír esto, nosotros y los de aquel lugar le rogamos que no subiese a Jerusalén. La recomendación de la Keila, lógica, obedece al Espíritu. Te está diciendo que no subas, es el Ruach HaKodesh el que está hablando. Versículo 12, al oír esto nosotros le rogamos que no subiese. Versículo 13, Pablo contestó, ¿por qué habéis de llorar y destrozarme el corazón? Pues yo estoy dispuesto no solo a ser atado, sino a morir también en Jerusalén. Por el nombre de Yeshua HaMashiach. Toda. Esto bien lo analizamos el día de ayer. Pero conviene que le demos un repaso, porque esto tiene que ver con el discurso que dice Pablo posteriormente en la parasha del día de hoy. Pablo, cuando él dice, no importa, estoy dispuesto a morir, estoy dispuesto a padecer, no importa que me aten, es más, inclusive estoy dispuesto a morir. Es realmente un pensamiento muy absurdo el que está haciendo Pablo, considerando cuando nosotros podemos dar ciertas recomendaciones y aquellas respuestas que dice la gente estúpidamente cuando le dices, deja de fumar, y dice, de algo me tengo que morir, ¿no? Deja de tener ese tipo de práctica que te va a hacer daño a tu cuerpo. Bueno, yo me moriré algún día. ¿Qué importa? Puede ser de esta o de otra manera. Este tipo de respuesta es la que dice en este día Pablo a su Keila. La Keila le está recomendando no lo hagas y él dice, bueno, ¿es que acaso yo no estoy en la Keila? ¿Acaso el Espíritu Santo no se mueve en mí? ¿Acaso no es mi decisión ir, subir y adorar? ¿Acaso no es mi decisión dejar la Keila, la cual el Eterno me había dejado a mi cargo, en la cual yo ministrara, para yo subir donde se encuentran los grandes de la Keila? ¿Que acaso no es mi decisión mía llegar al monte de Adonai y adorar allí? ¿Qué acaso no es esta mi decisión? ¿Acaso es malo buscar al Santo de Israel en otro lugar, no con los pequeñitos gentiles en las iglesias de Asia, sino ir a Jerusalén, donde está la crema y nata de los mejores apóstoles y amigos del mismo Yeshua? Aún estaba ahí el mismo hermano de Yeshua. Podían platicar con ellos, se podía él codear entre lo mejor de la Keila y su anhelo de Pablo. Tal vez no está fundamentado conforme al espíritu, sí conforme a la carne. El problema en ese instante de Pablo es su carne. Él mismo lo expresa, que su carne era uno de sus principales problemas. Ahora, si nosotros entendemos a Pablo, también podemos entender nosotros como miembros de la Keila, ¿por qué de pronto pasan ciertas tribulaciones en nuestras vidas cuando decimos, bueno, es que no hubo advertencia? Es que siempre la hubo. El problema es que por nuestra propia justificación, en el nombre de Yeshua HaMashiach, estamos tomando decisiones que no tienen que ver con la voluntad del Santo y sí con la decisión nuestra. Pablo iba a Jerusalén porque él pensaba que iba a ir a adorar al Poderoso de Israel. Pensó que en Jerusalén se le tenía que adorar. Cuando él mismo instruyó a su congregación, específicamente en Éfeso, vamos a leer un poquito lo que él mismo les enseñó a los habitantes de Éfeso. En el capítulo 2,

Leeremos el versículo 19 y siguientes versículos. Así pues, ya no sois extraños ni forasteros, sino conciudadanos de los santos y familiares de Dios. Esto le está diciendo una congregación que en su mayoría son gentiles. Son conciudadanos de los santos, son familiares de León, edificados sobre el cimiento de los apóstoles y profetas, siendo la piedra angular, Mashiach mismo, en quien toda edificación bien trabada se eleva hasta formar un templo santo en el Señor, en quien también vosotros estáis siendo juntamente edificados hasta ser morada de León en el Espíritu. Pablo está diciéndole a la Keila: ustedes son un templo. No importa que no sean judíos, son conciudadanos, son familiares de León. Y todos están formando una construcción donde allí habitará la presencia de León. Habitará en el Ruach, el Espíritu estará entre ustedes, su presencia, y estará en esta Keila, en este templo que ustedes están edificando. Qué contraste que por un día dice: son templo del Espíritu, y en otro momento él decide ir al templo hecho por manos de hombres para adorar. Por ello, las contradicciones de Pablo que se empiezan a manifestar a través de este inexplicable cambio en las decisiones y personalidad de Pablo, podemos entender que nosotros, como miembros de la Keila, bien podemos decir una cosa y estar haciendo otra, aún justificándola en el nombre de Yeshua HaMashiach. Es el templo santo de León, ¿no es cierto, en Jerusalén? ¿No es acaso Jerusalén el lugar desde donde saldrá la Torá y su presencia habitará en el monte santo? ¿No es acaso esta la ciudad amada? A fin de cuentas, ¿qué es lo que está haciendo Pablo? ¿Está siendo hipócrita su enseñanza? ¿O es que de todo no está convencido? Es necesario que todos nosotros estemos bien convencidos de lo que estamos predicando y no solamente tomar como banderas doctrinales o estribillos interesantes para adornar ciertas pláticas y conversaciones que tengamos entre los hermanos. Podemos tener ciertas frasecillas que bien podemos meterlas como ciertos flachazos de entendimiento y sabiduría. Oye, ¿viste lo que dijo el hermano? Oye, qué interesante estuvo esa frase. Se aventó la dominguera. Pero a fin de cuentas, no es tanto el que hablemos palabras bonitas, sino que verdaderamente estemos convencidos de lo que estamos predicando, porque a fin de cuentas, este caminar es un caminar de fe. No es cuestión de palabras bonitas. De otra manera, estamos haciendo vano entonces lo que es el sacrificio de Mashiach. Todo esto tiene que hacernos entender que si bien somos creyentes, no lo seremos únicamente por lo que digamos o por lo que aparentemos, sino por lo que nuestra vida empieza a expresar de nosotros mismos. Si bien nosotros mismos decimos ser mesiánicos, que no sean nuestros disfraces externos los que nos manifiesten como tales, sino nuestra propia obra y nuestra forma de relacionarnos con nuestros semejantes, como nos estamos relacionando con nuestros vecinos, familiares, compañeros de trabajo, de estudios, es allí donde se dará cuenta quién es verdaderamente discípulo de Adonai. Y él mismo lo decía: en esto sabrá que son mis discípulos, decía Yeshua. ¿En qué sabrán que son mis discípulos?, decía él. ¿En cuánto saben? En sus formas de vestir, en sus frases domingueras, en que traen la Biblia en todo momento. ¿Cuál es la clave para distinguir los verdaderos discípulos de Adonai? ¿Alguien recuerda lo que decía él? En cómo se aman. En eso sabrán que son discípulos. Y el amor lo van a expresar a través de su relación con sus semejantes. Aquí es fácil que engañen ser discípulos de Adonai. Simplemente se procuran de una versión de la Biblia como todos la usan. Se procuran un talit como la mayoría lo usa. Se visten del color que todos lo usan. Pero si hacemos en este momento una encuesta y decimos: ¿por qué vestimos así? ¿Por qué nos cubrimos de tal manera? ¿Y por qué usamos este color? ¿Y por qué esta versión? Os aseguro que la mayoría no sabría el por qué lo hacemos. Es ahí donde debemos cuestionar si verdaderamente estamos edificados en la enseñanza, en el amor, en Mashiach, o simplemente estamos tratando de copiar la manera de ser de otro compañero. Pablo, en el momento que da la enseñanza a la Keila, él mismo es un verdadero discípulo de Adonai que habla lo que escuchó de Adonai. Lamentablemente no obedeció lo que le dijo Adonai. Puedes conocer lo que Adonai dice, pero también puedes desobedecer lo que él está diciendo. Como cuando le dice: no subas a Jerusalén. Y él decidió ir. Ahí está una diferencia. Cuando llega entonces, regresemos nuevamente a Geburot HaShelachim.
el capítulo 22. Cuando llegan a Jerusalén, lo apresan porque se le ocurrió la grandiosa idea de Jacobo. La gente va a hablar mal de ti. Por favor, toma voto juntamente con ellos para que la gente no hable mal de ti. No, ¿qué va a pensar la gente? Mira, van a decir que tú estás enseñando doctrinas extrañas. Jacobo estaba tan preocupado de lo que pensaran de la Keila y tal vez lo que pensaran de él siendo uno de los dirigentes de la Keila, que su objetivo era agradar más al hombre que al Eterno. Por eso le instruye a Pablo: oye, toma los votos y exprésate públicamente ante la gente tomando estos signos. Pablo pudo haberle refutado con la escritura y diciendo: ¿por qué voy a tomar esos signos si estos son espirituales? ¿Que acaso no sabía la Biblia Pablo? ¿Por qué tendría que darle gusto a la gente? Todavía ahí había algo que la Keila debía de renovarse. Debido a este acto es que Pablo termina en las manos de los judíos, donde lo querían matar, donde llegan los romanos, lo salvan apenas y lo llevan a la cárcel. Pablo desea justificarse y comienza a hablar. En el versículo 1 del capítulo 22, habla de la siguiente manera: hermanos y padres, escuchad la defensa que ahora hago ante vosotros. Algunas versiones dicen: hermanos y padres, escuchar mi defensa. El problema aquí en este diálogo que Pablo está realizando es que es su defensa. ¿Sí? Cuando él está diciendo: hermanos, padres, oíd ahora mi defensa ante vosotros, mi, es allí el problema. Está dando que es su defensa, es su propia carne la que todavía sigue contendiendo contra el Ruach de Adonai. El Ruach de Adonai es el que debería de ser el defensor de Pablo. Pero Pablo todavía tiene suficiente confianza en sí mismo y en lo que él ha obtenido, que todavía se justifica a sí mismo con sus propios conocimientos de hombre. Con ese mí, que es el problema, debemos verlo a lo que dice Mashiach mismo. Leeremos Evangelio de Mateo. Me va a ser Matidiahu, por favor, en el capítulo 16. Leeremos versículo 24 al 26. Y esto lo dice Rabino Melech HaMashiach. Entonces dijo Yeshua a sus discípulos: si alguno quiere venir en pos de mí, niéguese a sí mismo, tome su cruz y sígame. Porque quien quiera salvar su vida la perderá, pero quien pierda su vida por mí la encontrará. Pues, ¿de qué le servirá al hombre ganar el mundo entero si arruina su vida? ¿O qué puede dar el hombre a cambio de su vida? Si nosotros vemos a la luz de esta escritura, dice cosa interesante: niéguese a sí mismo, negar el propio ego, negar nuestra condición, que como hombres muchas veces queremos justificarnos en nuestras propias obras y fuerzas. Tome su cruz, o su árbol, su humanidad, y siga a Mashiach. Reconocer esa humanidad, reconocer nuestras limitaciones y nuestra pobreza, que no tenemos la capacidad nosotros de vencer si no lo estamos venciendo en Él, porque solamente en Él somos vencedores. No hay manera de vencer si estamos fuera de Él. Él mismo decía: fuera de mí no podéis hacer nada. Y eso, ¿cómo deprime verdaderamente? Para aquellos que establecen su vida fundamentado en el ego, cuando alguien te dice que sin mí no puedes hacer nada, tú dices: caray, pues realmente no puedo hacer nada, no soy nadie, no tengo el conocimiento, no tengo la sabiduría y no tengo el poder. Pero estando en aquel que tiene el conocimiento, la sabiduría y el poder, implica estar dentro de aquel que tiene toda la sabiduría, todo el conocimiento y todo el poder, en quien somos más que vencedores. Y esto verdaderamente es sensato. Como hombres no podemos, pero estando en Mashiach, todo lo podemos en Mashiach, el que nos da la fuerza. Si no es de esta manera, si no es en Mashiach, no se puede.
Por ello Pablo estaba advertido: estás saliendo de la Keila, te estás saliendo del cuerpo, te estás saliendo de la obediencia, estás saliendo de aquello que te da la protección y la sabiduría. Y de pronto puede preguntar aquel creyente: ¿por qué me pasan estas cosas a mí? El momento que nosotros hemos decidido libremente salir de la Keila es cuando de pronto viene toda clase de calamidades y males. Si ya cometiste el error de salir del cuerpo, no cometas el siguiente error que comete Pablo: confiar en su propia fuerza. Por ello dice: escuchad mi defensa, escuchen mi argumento, escuchen lo que yo vengo a exponerles, porque yo tengo el conocimiento y tengo una justificación maravillosa para que ustedes me perdonen y me cubran esta falta. De esta manera Pablo trataba de justificarse en su propia obra, en su propio conocimiento y sabiduría mismo, que no le fue en beneficio. Mas sin embargo, a partir de ese momento comienza la etapa de encarcelamiento, donde él ya no tiene libertad y el ministerio es coartado poderosamente. Si leemos nosotros Marcos capítulo 13, veremos lo que dice Mashiach respecto a un hombre que tiene una situación similar a la de Pablo. Vosotros mirad por vosotros mismos, os entregarán a los tribunales, seréis azotados en las sinagogas, compareceréis ante gobernadores y reyes por mi causa, para que deis testimonio ante ellos. Y es preciso que antes sea proclamada la buena nueva a todas las naciones. Y cuando os lleven para entregaros, no os preocupéis de qué vais a hablar, sino hablad lo que os comunique en aquel momento, porque no seréis vosotros los que hablaréis, sino el Ruach HaKodesh. Cuando os entreguen a esos lugares, no te preocupes por lo que vas a hablar. En ese momento no es tu defensa, es el Ruach el que te va a defender. Él es nuestro defensor, nosotros no somos defensores de él. Hay algunos que de pronto se establecieron con un pensamiento similar a este. Están atacando nuestra iglesia. Están surgiendo tantos pensamientos contrarios a lo que nosotros estamos fundamentando nuestra fe. Es necesario hacer verdaderas legiones de defensores de la fe. Hay que defender al poderoso, hay que defender a Dios, hay que defender a la iglesia y la teología que se está predicando en este lugar. Algunos llegaron a pensar de esta manera: ¿usted cree que el santo de Israel necesita que le defiendan? ¿Acaso necesitó quien le defendiese delante de Faraón, ante todos los dioses que tenía Egipto? Y Egipto representa propiamente lo que es el mundo, con sus dioses, sus teologías, sus poderes. Recuerda, aun cuando Moisés expresa la serpiente, llegaron entonces los egipcios, hicieron el mismo signo y milagro. De igual manera como los argumentos que establecen algunos, cuando nosotros decimos un argumento respecto a Mashiach, llegan otros y les dicen: no, pero mira, él no es por esto y por esto otro, y comienzan a manejar argumentos subcontraponiéndose a la voluntad del santo de Israel. Pero recuerda, lo que el hombre hace al oponerse al poderoso de Israel es limitado. Podrán oponerse a una o dos cosas, pero no podrán oponerse ante la diestra poderosa de Hashem, como sucedió en Egipto. Los sacerdotes egipcios pudieron imitar lo que fueron las serpientes, después ya no pudieron, se les empezó a dificultar cuando comenzaron a haber más y más milagros y signos y prodigios. Pudieron medio imitar ahí cuando se convirtió el agua en sangre, pero lo que aquí no está manifestándose es de que sí,

tienen respuestas. El mundo trata de responder y de oponerse a lo que estamos creyendo. Pero nosotros no es nuestro propósito, ni es ni será defender al poderoso de Israel. Él solo se basta. Él es el gran abastado. Nosotros somos los que necesitamos de Él y no Él de nosotros. Si usted cree que el poderoso necesita de usted, entonces no es el poderoso. Se equivocó de poderoso, búsquese otro. Y hay muchos, ¿de dónde escoger? Egipto tiene muchos, muchos dioses. Así que si tú quieres defender a un dios, búscate en Egipto, porque ahí sí hay un chorro de ellos. Pero aún en Egipto, aún como estaba Pablo, preso por las naciones, preso por el tribuno, preso por los romanos, él trata de expresar su defensa apelando a los judíos. ¿Me explico? Los judíos lo echan a los gentiles. Los gentiles ahí lo tienen apresado. Piensan que es un terrorista que había sacado gente de Egipto y había hecho sabe qué tantas cosas. Y él apela a los judíos para ser libre. Por ello, cuando Pablo habla de la siguiente manera, esta penosa defensa que está haciendo de su persona no tiene que ver con la confianza en el Santo de Israel. Os lo explico por qué. Comienza a hablar en lengua hebrea. Guardaron silencio. Versículo 3. Yo soy judío, nacido en Tarso. Primer error. Solamente uno es el gran yo soy. Y él está expresando un yo soy sobre su sangre y sobre su linaje. No es la sangre de Abraham aquella que nos va a salvar. Ni aunque venga por Abraham, Isaac, Jacob, Judá, no es por esta línea donde obtenemos la salvación. Dice, soy judío nacido en Tarso de Sicilia, Cilicia, pero educado en esta ciudad, instruido a los pies de Gamaliel. Tampoco es en enseñanza rabínica en donde nosotros podremos justificar el que seamos o no liberados. No es el que uno diga, soy judío verdadero y llevo la línea rabínica. No se trata esta la defensa genuina. En la exacta observancia de la ley de nuestros padres, y a lo cual implicaba aquí despojarse de la enseñanza del Santo de Israel para darle gusto a las tradiciones de los hombres. ¿Lo nota usted? Aquí Pablo se justifica. Soy judío, soy rabínico y tomo la enseñanza de los padres, las Takanot. Cuando aquí lo que Pablo debió haber expresado es en la sangre de Mashiach la que me cubre. Es en la Torá de Adonai, no en las tradiciones de los hombres. ¿Está notando usted los errores? ¿Los había visto con anterioridad? Pablo está tratando de justificarse con sus propias fuerzas. Por ello dice, en la exacta observancia de la ley de nuestros padres. Esto es la ortodoxia. Se manifiesta como un judío ortodoxo. Eso es lo que está haciendo Pablo en este momento. Estaba lleno de celo por Elohim, como lo estáis todos vosotros el día de hoy. En ese momento, Pablo está justificando sus mismas obras. No solamente está tomando la labor profética de denunciar lo que ellos están cometiendo un error, sino que se pone en el mismo lugar y está tratando de suavizar las situaciones diplomáticamente, haciéndole la barba. Está bien lo que están haciendo, yo también lo hice. Ahora, por favor, entiéndanme a mí. Es lo que está hablando Pablo en ese momento. Está tratando de convencer a la gente por medio de formas de hablar de hombre. Yo perseguí a muerte a este camino, encadenando y arrojando a la cárcel a hombres y mujeres, como pueda atestiguarlo el sumo sacerdote y todo el consejo de ancianos. Ya se está amparando ahora en los sacerdotes, en los ancianos. Está amparando en la religión que los está atacando en esos momentos. Está diciendo, yo hice obras por ustedes. No sean gachos, déjenme ir. Prácticamente está apelando ante el cuerpo de los judíos y no amparándose en Mashiach, que es nuestro refugio
Torre fuerte es el nombre de Yahweh, el corre, el que es justo, y se refugia aquel que está justificado en la sangre de Mashiach. Pablo no está haciendo esto. Pablo se está amparando en lo que fue en días pasados. No está reconociendo a Mashiach en ese momento, simplemente está diciendo, tomando dentro de este punto de enseñanza, yo fui como ustedes, sí es cierto, o sea, hice estas

que estaban conmigo vieron la luz, pero no oyeron la voz del que me hablaba. Yo dije: ¿qué he de hacer, Señor? Y el Señor me respondió: levántate y vete a Damasco, allí se te dirá todo lo que está establecido que hagas. Como yo no veía a causa del resplandor de aquella luz, conducido de la mano por mis compañeros, llegué a Damasco. Un tal Ananías, hombre piadoso, según la ley, bien acreditado por todos los judíos que habitan allí, vino a verme y presentándose ante mí me dijo: Saúl, hermano, recobra la vista. Y en aquel momento pude ver. Él me dijo: el Elohim de nuestros padres te ha destinado para que conozcas su voluntad, veas al justo y escuchéis la voz de sus labios, pues le has de ser testigo ante todos los hombres de lo que has visto y oído. Y ahora, ¿qué esperas? Levántate y recibe el bautizo y lava tus pecados invocando su nombre. Aquí empieza a hablar de su conversión. Después de que explicó que él era judío, que el cosim era rabínico, empieza a explicar algo. Aquí empieza a mejorar un poco el mensaje. Ya un poco su condición de carne empieza a menguar. Ya empieza a darle la gloria un poco a Mashiach. Y empieza a hablar un poquito de ese proceso de conversión. Habiendo vuelto a Jerusalén y estando en oración en el templo, caí en éxtasis y vi a él que me decía: date prisa y marcha inmediatamente de Jerusalén, pues no recibirán tu testimonio acerca de mí. Yo respondí: Señor, ellos saben que yo andaba por las sinagogas encarcelando y azotando a los que creían en ti, y cuando se derramó la sangre de tu testigo Esteban, yo también me hallaba presente y estaba de acuerdo con los que le mataban y guardaban sus vestidos. Y me dijo: marcha, porque yo te enviaré lejos a los gentiles. Cuando dice Pablo este momento, ese testimonio, es cuando ya lo callan. Hasta ese momento la gente comienza a gritar a voces diciendo: no conviene que viva, mátale. Cuando Pablo empieza a hablar acerca de los gentiles, ahí es cuando comienza el punto que hiere a los judíos. El problema no es si creen o no creen en el Santo de Israel. Ellos no lo callaron cuando habló de Mashiach, no le callaron cuando habló de la luz, no le callaron cuando recobró la vista, ni cuando cayó en éxtasis. No es cuestión de la fe ni de la manifestación del Poderoso de Israel. El problema es si son judíos o son gentiles. Ahí se tocan los puntos de la fibra nacionalista de Israel. Ellos están molestos porque Pablo les está dando esta enseñanza a los gentiles. Esta es la molestia principal. Pablo en este momento trata de justificarse: soy judío, véanme, me senté a los pies de Gamaliel, soy judío de judíos, yo nací siendo descendiente de judíos, de Abraham, Isaac, Jacob, Judá. Esa es la justificación, pero en ningún momento puso a refutar a través de la escritura el por qué Yeshua es el Mesías y por qué Israel debería de escucharle. Pablo trató de justificarse y de lavarse delante de sus semejantes, de los judíos, porque en ese momento Pablo había regresado a Jerusalén, no buscando al Santo de Israel, pero sí encontrándose dentro de la observancia de todo lo que es el pueblo. Si bien fue entregado a los gentiles se encuentran en un gran problema, porque también eres un ciudadano romano. ¿Y qué problema? Porque cuando una persona se encuentra en un punto intermedio, porque ni le sirve bien a un amo ni al otro. En esta situación, Pablo, siendo un hombre que es romano y es judío, trataron de azotarlo y maltratarlo como un judío, pero sorpresa, era un romano. Y de esta manera, lo que sucede como cuando nosotros estamos o en el mundo o estamos en Adonai. No podemos estar en dos puntos intermedios, o ser una forma mediocre en la coformación que podemos tener. Pablo, a él le sirvió el que haya sido romano. De esa manera pudo moverse en el imperio con cierta y relativa libertad. Pero aun cuando veremos más adelante, nos daremos cuenta cómo Pablo, por esa situación del ser romano y tener el derecho de apelar al César, permaneció muchos más años en prisión, cuando ya lo iban a dejar libre. Por ello, cuando él trató de salvarse según sus fuerzas, más que beneficiarle, más le perjudicó. Cuando nosotros tratamos de hacer algo con nuestras propias fuerzas como hombres, más que beneficiarnos, nos perjudica. Tenemos un salvador, un defensor,
No importa que te encuentres en lo

más profundo de Egipto. Egipto refiero a las naciones. Egipto me refiero a la situación de idolatrías y de poder del mundo. Ahí en este lugar de pecado, donde no está la presencia del Santo de Israel, aún allí es donde el Poderoso da su salvación. Por ello, leeremos en el texto de Isaías, capítulo 19, versículo 19. Misraín representa la esclavitud de la cual hemos salido, representa el mundo. Faraón mismo representa a Satanás. El sistema de Egipto con todos sus dioses, con todos sus ídolos, piden a dibujar lo que es las naciones, con todos sus dioses, con todos sus valores, con todos sus poderes. Cada uno de esos dioses que se trataron de oponer al poderoso de Israel, y sin embargo el pueblo era un esclavo en esta tierra de Egipto. Por ello este mensaje es interesante, considerando que Pablo ha entrado a las naciones como un esclavo, encadenado, azotado, de una manera como los israelitas fueron en Egipto esclavos. El versículo 19 manifiesta que aquel día habrá un altar de Yahweh en medio del país de Misraín, de Egipto, y una estela de Yahweh junto a su frontera. Estará como señal y testimonio de Yahweh Sabaoth en el país de Egipto. Cuando clamen a Yahweh a causa de los opresores, les enviará un libertador que los defenderá y librará. Será conocido Yahweh de Egipto, y conocerá Egipto a Yahweh aquel día. Les servirán con sacrificio y ofrenda, y harán votos a Yahweh, y los cumplirán. Yahweh herirá a Egipto, pero al punto le curará. Se convertirá a Yahweh, y él será propicio y lo curará. Aquel día habrá una calzada desde Egipto a Asiria. Vendrá Ashur a Egipto, y Egipto a Asiria, y Egipto servirá a Ashur. Aquel día será Israel tercero con Egipto y Ashur, objeto de bendición en medio de la tierra, pues le bendecirá Yahweh Sabaoth diciendo: bendito sea mi pueblo Egipto, la obra de mis manos Ashur, y mi heredad Israel. ¡Qué texto tan escandaloso! Ashur, Siria, Babilonia, Egipto, idolatría, el mundo. Y Egipto y Babilonia están siendo contados como el pueblo de León. El pueblo de León está compuesto también por los egipcios y los asirios, por los de Egipto y los de Babilonia, por los idólatras, aquellos hombres que en algún momento estuvieron dentro de una confusión impresionante, mezclando las bondades de León con conceptos de hombre. Esto es Babilonia. Egipto, esa esclavitud y el mundo, todo ello, el Eterno quiere tomar vencedores de entre ellos. Por ello toma a los israelitas, a Israel, en este caso les envía a un israelita, para que sea de una manera testimonio para muchos. Pablo, él mismo da testimonio del poderoso de Israel. De una manera, él siendo templo del Ruach HaKodesh, es un templo en medio de la tierra de Egipto. En este momento muchos creyeron, cuando Pablo se encontraba aún en la cárcel, aún en ese lugar de esclavitud, Pablo se muestra como un verdadero hombre liberador para aquellos que viven en esclavitud del pecado. Pablo ha dejado entonces en ese momento la libertad según la carne, pero se ha convertido por el Ruach HaKodesh en un hombre que liberta a aquellos que están presos por el pecado. Ha cambiado y en justicia se está estableciendo algo maravilloso. Su carne, la carne de Pablo, la misma carne que lo llevó a desobedecer al Ruach HaKodesh, ha sido aprisionada, ha sido azotada, ha sido puesta en cadenas y en prisiones. Ahora su espíritu se ha liberado. Ya no hay carne que lleve a Pablo donde él quiera ir. Ahora lo están llevando a él donde la voluntad de Adonai lo quiera mover. Ahí en esos momentos, cuando la voluntad de Adonai a través de estas naciones empieza a establecer, el ministerio de Pablo comienza a tener un nuevo enfoque, distinto.
Ahora sus cartas tienen un mensaje mucho más profundo. Comienza a hablar de una libertad que no comprenden y dice, este hombre está preso y sin embargo está hablando de una libertad misma que no nos bastaba el entenderla, porque cuando él estaba en la libertad, era esclavo de su propia carne. Era necesario que su carne fuese aprisionada para que esa libertad en el Espíritu comience a manifestarse en gran gloria y en gran poder. Si el Santo de Israel permitió que Pablo fuese aprisionado, fuese preso por las naciones, es para beneficio de las mismas naciones, porque él mismo prometió que pondría un templo en medio de la tierra de Egipto. Como lo puso Pablo en Antioquía, como lo hizo en Corinto, como lo hizo en Efeso, como lo hizo en Filipos, como lo hizo en cada uno de los lugares donde él estuvo caminando, ministrando la palabra de Dios. Y aún en esta etapa de encarcelamiento, también comienza a manifestar esa liberación. Dice el escritor en Isaías, él les enviará un salvador, defensor, que los libre. Dará un salvador, dará Yeshua, porque claman a Yahweh. Egipto clama a Yahweh. Los gentiles están clamando a Yahweh. Y Yahweh ministra un poderoso salvador. Manifiesta a Yeshua y Él los da en libertad. De esa manera, Yahweh se dará a conocer a Egipto y los de Egipto conocerán a Yahweh. En aquel día harán sacrificio y oblación, harán votos a Yahweh y los cumplirán. De esta manera, está tomando lo que son los gentiles, un tiempo de gracia al cual el Eterno les abrió como un paréntesis dentro de este plan perfecto. Y da el tiempo a las naciones para que ellos acepten y reconozcan al Santo de Israel. Era necesario que entonces Israel estableciese su templo en medio de Egipto. Pablo era uno de los muchos templos que Adonai puso en medio de Egipto, de esas piedras que construyen ese templo único. No llamemos de templos, sino solamente hay un templo, hay un solo Señor. Aunque cuando cada uno de nosotros somos templo del Ruach HaKodesh, pero somos uno solo, porque somos muchos, somos uno. No estamos en Israel, estamos en Egipto, estamos dispersos en Galut, pero cada vez que nosotros estamos expresando al Mesías en nuestra vida, porque somos parte los unos de los otros, somos la habitación de Adonai sobre esta tierra. Adonai está poniendo ese testimonio en medio de estas tierras de idólatras, de hombres que no conocen al Poderoso. Y por nuestro testimonio, testimonio, subrayen esta palabra, testimonio, súbanle a la grabación en esta palabra, testimonio, dar testimonio de lo que hemos vivido y de lo que somos. Pablo necesitó que su carne fuese encarcelada para que fuese un hombre verdaderamente libre. Nosotros somos libres, no justifiquemos la libertad verdadera en Mashiach en la libertad de nuestra propia carne. Entendamos lo que pasa con Pablo para que no nos pase a nosotros y no digamos, ¿por qué, Señor, pasa esto en mi vida? Y si llega a pasar, entonces tendrás que aprender a decir, amén. Hágase en mí tu voluntad, porque esto que está pasando en mi vida es para dar gloria y alabanza. Porque así lo decidiste y de esta manera aprenderé. Pablo necesitó caer en la cárcel para que aprendiese a obedecer al Ruach HaKodesh. Que no te pase algo similar, mejor obedécele desde este momento antes de que algo peor te pase. Y si el Eterno ha permitido esto en nuestras vidas, es porque Él reprende a los que Él ama. El Eterno amaba mucho a Pablo. Y a partir de estos momentos en Geburot HaShelechim, nos daremos cuenta cómo amaba o cómo ama el Santo de Israel a este hombre que fue testimonio para muchos hombres y mujeres. Así que si tú te sientes amado por el Ruach HaKodesh, aprende a decir amén a las situaciones de tu vida. Y si pierdes algo, es porque eso va a ser para mucha gloria y alabanza. Bendito es el Santo de Israel. Que le damos reconocimiento y gloria, porque a pesar de todo lo que ha pasado en nuestras vidas, los problemas y tribulaciones que pueda haber en ellos, ahí en ese instante nosotros tenemos victoria, porque Él nos está haciendo más que vencedores con su voluntad y con su gloria. Hoy es Shabbat,
y hemos pasado por muchas tribulaciones y problemas, es momento de descansar. Bendito es tu nombre, Señor.

Oye, Israel, el Señor nuestro Elohim, el Señor uno es. Bendito el nombre de su reino, eternamente y para siempre.

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Esta octava luna trae consigo una enseñanza para nosotros, porque es el tiempo en el que se termina el templo, ha sido culminado en su construcción, según nos menciona la escritura. ¿Cuál una luna como esta? La pregunta es, bueno, ¿y a nosotros qué? De hecho, muchas personas toman estos aspectos históricos como, bueno, solamente anécdotas, algo que ocurrió sobre estas épocas. Sin embargo, también debemos pensar que son sombras de lo que se está haciendo en formas espirituales con nosotros mismos. Hemos hablado mucho acerca de que somos un templo hecho con piedras vivas. Cada uno de nosotros somos una piedra. Y esas piedras estamos siendo edificados los unos juntamente con los otros para construir la morada y la habitación del Eterno. Todo esto suena fabuloso, suena estupendo. El concepto de mucha gente es querer estar cerca de la presencia del Todopoderoso. ¿Y tienes idea de lo que hacen? Algunos viajan medio planeta para llegar al lugar donde creen que está su deidad. Otros hacen grandes peregrinaciones, esfuerzos económicos y humanos para poder estar cerca de la presencia del Todopoderoso. Nosotros que estamos tan cerca de la presencia del Todopoderoso, en ocasiones se nos olvida eso, nos acostumbramos y terminamos siendo como gran parte del mundo. De alguna manera empezamos a entrar a lo que llamamos la confusión. La confusión es lo contrario a la santidad. Santificar significa separar y apartar, reservar. Confundir significa mezclarse, mezclarse con cosas que no debemos de mezclarnos. Particularmente pensemos en la visión del Creador desde el concepto del mundo. Piensa en todas las religiones, cómo ven a la deidad, cómo se relacionan ellos con su deidad, de qué manera o qué tienen que hacer para hacerlo. De alguna manera podemos pensar y reírnos, mira cómo están equivocados. Pero también suele suceder que en ocasiones, cuando no estamos bien fundamentados en la palabra, comenzamos a admirarlos, envidiarlos y querer imitarlos, en aspectos aun cuando están equivocados y erróneos. Es por ello la necesidad de que el pueblo de Elohim tenga conocimiento. El pueblo perecía por falta de conocimiento y sigue pereciendo por falta de conocimiento en la palabra y desconocimiento del poder de Elohim. He ahí donde nosotros debemos recurrir a la misma palabra y entender lo que es un pueblo que Él está tomando para su gloria y su alabanza. En los tiempos de Moshe, Israel vivía entre egipcios. Hablaban el lenguaje de los egipcios, se entendían con ellos, participaban en sus festivales, en sus fiestas, en su religión, admiraban a los poderosos de Egipto. De una manera ellos eran Egipto, y sin embargo no era así en el fondo. Necesitaba entonces el pueblo separarse de lo que era su entorno, su forma de vida, para poderse encontrar con el poderoso, es ir más allá de la costumbre, de la cultura, de la civilización, y se les pidió hacer algo ridículo, absurdo, como dejar el imperio más grande de la época, la nación más poderosa, para irse al desierto. Esto resultaba algo absurdo. Les estaban pidiendo algo que, a los ojos de todas las naciones, ¿cómo les están pidiendo esto? Esto es absurdo, esto es ridículo. Sin embargo, era necesario que lo hicieran. Algo absurdo, algo ridículo, algo que para el mundo era inconcebible, porque de esta manera se iba a separar quién es de Adonai y quién no. ¿Cuál es el pueblo de Elohim y cuál no? Por ello, estos textos resultan bastante interesantes sobre esa lucha de cuál es el pueblo de Elohim y qué condiciones tiene, y sobre cómo es el pensamiento del mundo. Vamos al texto de Éxodo capítulo 6 versículo 1. Lo primero que le menciona Adonai a Moshe es: ahora verás lo que voy a hacer con Faraón, porque bajo fuerte mano tendrá que dejarles partir, y bajo fuerte mano él mismo los expulsará de sus territorios. Habló Elohim a Moshe y le dijo: yo soy Adonai. Me aparecí a Abraham, a Isaac y a Jacob como el Shaddai, pero mi nombre de Yahweh no se lo di a conocer. También con ellos establecí mi alianza para darles la tierra de Canaán, la tierra que peregrinaron,
y en que moraron como forasteros. Aquí esos versículos nos hacen notar algo. Abraham, Isaac y Jacob no conocían el nombre de Yahweh. Le conocían como El Shaddai. El Shaddai, repítalo, El Shaddai. Eso es importante, El Shaddai. Porque aun cuando ellos fueron la base de Israel, de todo un pueblo y toda una nación, el conocimiento que ellos tenían era de El Shaddai. Shaddai. ¿Qué significa Shaddai? Ya lo conocen. Muchos de vosotros conocen el significado de esta palabra tan profunda que se entiende como el sustentador, el que sustenta, el que protege, el que nutre, el que cuida. Y esta es la necesidad que tenía Abraham, Isaac y Jacob cuando estaban en la tierra de Canaán. ¿Qué es la necesidad que tenían ellos? Alguien que les cuidase, que les sustentase, que les diese todo lo que necesitaban. Y esto es el Shaddai. Es curiosa esta expresión, Shaddai. La palabra Shad es del pecho, femenino, como quien otorga alimento a sus bebés, a sus pequeños. Es el amor de la madre hacia su hijo. Y esta es la experiencia que tiene Abraham, Isaac y Jacob. Esta es su necesidad y por ello su nombre representa una naturaleza. Esa naturaleza es la necesidad que tenían Abraham, Isaac y Jacob en la tierra de Canaán. Pero ahora el pueblo se ha hecho mucho más numeroso. La problemática se ha multiplicado. Las cosas han cambiado tanto que ya no solamente necesitaban un proveedor que los sustentara de alguna manera como lo hizo con Abraham, Isaac y Jacob, sino que había evolucionado tanto el pueblo que también la manifestación del poderoso necesitaba ser una manifestación evolucionada, más sublime, más completa. Aquí es donde vemos un nombre más excelso, el gran Yo Soy, el cual viene a hacer y a cumplir y a suplir las necesidades por más variadas que tenga Israel. Es decir, vas a ser testigo, lo que le está diciendo Adonai a Moshe, verás lo que voy a hacer con Faraón, porque Faraón es el hombre más poderoso del mundo, verás lo que voy a hacer con él. Es decir, le está invitando a ser testigo. Pero, digamos, ya había visto cosas Moshe como para estar convencido de la fe que podía profesar. Es decir, se le manifestó el poderoso en una zarzara de fuego, había hablado con él, creo que era suficiente. Había metido su mano en el pecho, la sacó llena de lepra, ¿recuerdan? Y recuerdan lo que le hizo a su bastón, se convirtió en una serpiente. Creo que era suficiente para que Moshe dijera, no, yo ya estoy convencidísimo de que esta es la religión verdadera. Sin embargo, le está diciendo, verás y serás testigo de lo que haré con el más poderoso del mundo. Que para trucos pequeños, creo que cualquiera. Pero lo que vas y de lo que serás testigo, será de lo que ocurrirá con Faraón. Y Faraón en la época era el hombre más importante del planeta. Bien. Cuando nosotros leemos los textos bíblicos, tomamos una interpretación de cada una de las formas que encontramos en la escritura. Y cada una de estas formas viene a representar algo. Si bien Egipto representaría el mundo, ¿qué representa el faraón? Representa al príncipe del mundo. Representa a quien gobierna el mundo. Y Adonai le está diciendo, ya verás lo que va a ocurrir. ¿Y qué es lo que va a ocurrir? Te van a expulsar del mundo. Así es lo que dice. Él mismo los expulsará de su territorio. Adonai está reconociendo que él tiene su territorio, tiene su dominio. De igual manera podemos encontrar que hoy en día el príncipe de este mundo tiene su territorio y tiene su dominio. Adonai puede ser vencedor sobre este su territorio y su dominio, su potestad. El príncipe del mundo representa entonces al Satán, a las naciones, a los pueblos, a las culturas que muchas veces son tan ajenas al poderoso. Tal vez alguien puede decir, bueno, pues qué de malo habría en que el poderoso instaurara un templo en medio de Egipto. Que tal vez juntamente con el de todas las deidades que había en Egipto, una más, ¿qué problema hay? Vivirían todos en paz, no habría problemas. Mira, los israelitas harían sus ladrillos de
de domingo a viernes, y el sábado se lo dedicarían en el templo dedicado a la deidad de Yahweh. A fin de cuentas, vivirían todos en paz. El pueblo de Israel estaría viviendo en una nación segura, Faraón estaría contento con la nueva deidad y tendría sus propios sacerdotes. Exactamente el pensamiento que muchos tienen hoy en día, que a fin de cuentas piensan que el rendirle culto a Yahweh o al poderoso de los ejércitos equivaldría como rendirle culto como cualquier otra deidad. Lo que Adonai le está diciendo a Moshe es, muy bien, vamos a ver, quedará claro, serás testigo de lo que va a ocurrir. Y lo que iba a ocurrir era un juicio sobre todas las deidades de Egipto. Y no solamente era para evidenciar que todas las deidades de Egipto eran falsas, sino para que el pueblo hiciera algo, salir del dominio del príncipe de Egipto, es decir, el príncipe del mundo, el principal del mundo, que debemos de cambiar los lenguajes. Es decir, esto ocurrió en aquellos tiempos. Como nota curiosa e histórica, resulta curioso, ya vieron la película de los 10 mandamientos, otros vieron el príncipe de Egipto, ¿por qué estamos haciendo esto? Porque tiene vida para nosotros en este siglo. Por eso, porque aunque ya lo han leído, ya lo vieron en películas totalmente distorsionada, pero ya la vieron, de alguna manera saben la historia y saben lo que vamos a leer en las siguientes semanas, lo que vamos a hablar. Claro, pero para nosotros debe de ser palabra viviente. Ya verás qué eficaz es la palabra de Elohim. Esto es lo que debemos tomar en cuenta. Ya no solamente es el Shaddai, al que buscamos cuando de niño se nos decía, cuando ores, pídele el pan de cada día. Cuando ores, pide por tu familia, pide por tus hermanos, pide por los más cercanos. Ya hemos evolucionado, hemos cambiado. Y aun cuando para nosotros sigue siendo la experiencia de El Shaddai, tiene que transformarse en el gran Yo Soy. Y aquí no vale que yo lo diga, cada quien tiene que repetir y clamar el nombre de Yahweh, pero dentro de la interpretación del español, es decir, cada uno tiene que decir, cada quien lo dice, y ¿saben por qué? Porque somos su templo. Y al ser su templo nos volvemos uno con él. Entonces, aquí es donde comienzas a ser victoria, porque tú eres el poder creador del universo que ha vencido tantas cosas y tantas cosas que están por vencer. Pero es necesario que antes de que esto ocurra y que te conviertas en un vencedor, porque el israelita que salió de la tierra de Egipto ya fue un vencedor. El que logró vencer los 40 años ya fue otro vencedor. El que entró a la tierra prometida es el vencedor. Por lo tanto, se nos ha llamado a ser un pueblo de vencedores. Y esto comienza a partir de una promesa. La primera promesa, ya verás lo que voy a hacer con Faraón, porque bajo mano fuerte tendrá que dejarles ir bajo fuerte mano, él mismo os expulsará de su territorio. Entonces piensa que Adonai dice exactamente lo mismo, vamos a ser expulsados del mundo. Y en ese sentido, así va a ocurrir. Cuando nosotros tengamos la experiencia de este nombre tan excelso, nombre extraordinario, el nombre de Yahweh. Ahora, pensemos que en aquel tiempo el pueblo primeramente gimió. Después de gemir, Adonai se acordó y reconoció. Si el pueblo no hubiera gemido, no hubiera manifestado su poder y su gloria. El pueblo hubiera dicho, ¡ay, qué contentos y felices estamos en la tierra de Egipto! Adonai no hubiera sacado a un pueblo que está feliz en este país de Egipto. Por lo tanto, si nosotros sentimos que el mundo no es lo que llena nuestro descanso, que encontramos que en el mundo hay tribulaciones, sí, siempre las ha habido, siempre hay injusticia, siempre ha habido problemas económicos, problemas de inseguridad, toda clase de situaciones difíciles y adversas. ¿Creen que se va a poner mejor? No. No se va a poner mejor. Por lo tanto, si tú estás contento con el mundo, define de quién eres y quién es tu Señor. Pero si tú eres de aquellos que lloran, claman y gimen, Adonai responderá. Porque cuando tú gimes, Él dice, yo soy tu consuelo. Y se manifiesta el gran yo soy sobre la necesidad que tengamos en nuestras vidas. Pero para ello tenemos que gemir, para que Él nos reconozca. Y el momento de reconocernos, habla
envía a su profeta, en este caso Moshe, lleva el mensaje, el pueblo escucha el mensaje, lo que acaba de ocurrir, y después Moshe les muestra las señales. Las señales era cómo la mano la mete en el pecho, sale llena de lepra, la vuelve a meter y sale limpia, una señal de victoria. Cómo la vara, al ponerse en el piso, en la tierra, se convierte en serpiente, veneno, y al levantarse se convierte en un elemento útil, victoria. Y es allí donde estas señales hacen que el pueblo reconozcan y clamen y adoren. Postrándose, adoraron. Es cuando el pueblo se arrodilla, están cediendo su autoridad, están doblegando su carne, y de esta manera el poderoso comienza a hacer su obra. Por ello, para que venga entonces en nosotros el poder para ser vencedores, necesita haber varios procesos. O sea, no es así como que de okis, si estás perfectamente bien en el mundo, o sea, vas a recibir el poder del Eterno. No es así. Las cosas se van a suscitar de una manera que no van a ser gratas para unos y van a ser victoria para quienes son pueblo de Elohim. Bueno, Éxodo capítulo 6, versículo 5 dice: ahora, al oír el gemido de los israelitas, reducidos a esclavitud por los egipcios, he recordado mi alianza, así dice Yahweh. Cuando he escuchado este gemido, he recordado la alianza. Gemido, él no dijo palabras. ¿Qué idioma crees que hablaban los israelitas en aquella época? Hebreo. ¿Cuándo nació el hebreo? ¿Alguien lo sabe? ¿Nació con Abraham? Abraham salió de Ur de los Caldeos. Bueno, realmente era de los sumerios. Por lo tanto, su lenguaje debió haber sido algo muy parecido al sumerio. Después vivieron en tierra de los cananeos. ¿Dónde aprendió el hebreo Isaac o Jacob? ¿Aprendió en hebreo ellos allí? No sabían hebreo. Hablaban el lenguaje de los cananeos. Cuando llegaron a Egipto, ¿qué idioma tenían? ¿Acaso ya era el hebreo? No, era tal vez una mezcla entre el lenguaje que tenía Abraham, algunas formas y modismos, palabras que aprendió de los sumerios, después lo que aprendieron de los caldeos, y otro tanto que aprendieron entre los egipcios. El hebreo apenas estaba naciendo, no existía en aquella época. Por lo tanto, el Eterno no estaba escuchando palabras, estaba escuchando corazones, gemidos, clamores, anhelos. No dependía de las palabras que utilizaran. Tal vez estaban utilizando las palabras que ellos aprendieron en las tierras donde vivieron, pero no era en sí un lenguaje santo del cual dijera el Eterno: ah, reconozco, esta es la alabanza, esta es la adoración. Sino que Él escucha los gemidos de su pueblo, y por ello debemos clamarle con gemidos. Es lo que sientes, no lo que comprendes. ¿Ves la diferencia? Cuando tú gimes, estás expresando un sentimiento. Cuando tú estás rezando, dices palabras. Adonai escucha gemidos, no los rezos de los hombres. Y en tal caso, cuando escuchó los gemidos, se acordó de la alianza. Entonces es algo que tiene que ver con el corazón, con la experiencia que tengas con el Creador. Así que tú te sientes, de pronto, es que yo no sé mucho hebreo, no sé hacer alabanza, no te preocupes. Adonai escucha tus gemidos, y no importa que tengan contenido de lenguaje o no. Sin lenguaje, sin palabras, Adonai te escucha y te entiende. Bueno, después de recordar la alianza, dice Adonai: ok, yo tengo una alianza con este pueblo, el que está gimiendo en medio de Egipto. Vamos a traducirlo al tiempo presente. Dice Adonai: yo tengo alianza con este pueblo, el que gime en medio del mundo, el que con sonidos inenarrables comienza a clamar al Poderoso. Versículo 6: ve y dile a los hijos de Israel, diles: yo, Yahweh, os sacaré de la potestad de Egipto. Es decir, yo sacaré de la influencia de Egipto. Los va a sacar de lo que es esta influencia. Eso les dijo a ellos. ¿Qué nos dice a nosotros? Nos va a sacar de la influencia del mundo. O sea, el mundo no tendrá poder ya sobre cada uno de vosotros. Porque Adonai está diciendo: yo los voy a sacar. Aunque ese "yo los voy a sacar" muchas veces va a ser algo doloroso.
sobre todo para aquel que está bien acostumbrado a vivir en el mundo. Pues yo sacaré de la potestad del mundo, os libraré de su servidumbre. La servidumbre significa que eran esclavos, eran siervos de lo que es Egipto. Entonces muchos de los israelitas en aquel tiempo vivían bajo esclavitud, bajo una fuerte servidumbre, y por eso dice Adonai, os libraré. Por lo tanto, el que está en Mashiach va a ser liberado, liberado de las cargas. Una cosa es la influencia y otra cosa es la carga. Una cosa es vivir en la influencia de Egipto y otra cosa es tener la carga de Egipto. Muchos viven en el mundo y otros tantos más tienen la carga del mundo. Son dos cosas diferentes. Por lo tanto, Adonai está tratando de liberarnos en todos los aspectos posibles. Primeramente, la influencia es aquella influencia que podemos tener por los medios, por la educación, por la cultura, por el mundo en el que estamos viviendo, que nos bombardean con tantas formas de pensamiento y de ver las cosas. Esa es la influencia. Y Adonai dice, os sacaré de esta influencia, de esta potestad de Egipto, del mundo, los liberaré de la servidumbre, de vivir perfectamente amalgamados en esta cultura en la cual tenemos que ser esclavos y siervos, en brazo excelso y juicio grande, os salvaré. Es decir, nos va a salvar. ¿De qué nos salva? De Faraón, de Egipto y de su influencia. Es decir, de vivir en Egipto, de tener los trabajos de Egipto y de la autoridad del príncipe o del rey de Egipto. Traduciéndolo ahora para nosotros, nos va a liberar de la influencia del mundo, de las cargas, preocupaciones, angustias del mundo y también de la autoridad y decisiones del príncipe.

Salir de esa influencia, Baruch Hashem, tomando la primera copa, es una alianza, es una victoria. La primera victoria, recuerdas cuando recibes un premio de llegar a la meta, te dan un trofeo. Un trofeo no es otra cosa que una copa. Se supone que la copa o los trofeos se daban para que la gente celebrara, para que el que ganó celebre. Entonces cuando llegaban los ganadores, después de una gran carrera, les llevaban su copa de vino para que ellos glup, glup, se tomaran su copa como ganadores. El trofeo es eso. La copa representa la alianza, representa una victoria. La primera victoria es primeramente salir, sacar. Sacaré a este pueblo de la potestad de Egipto. Y es ahí donde encontramos la ordenanza de Adonai en muchos casos. Salid de allí. Y hay una ordenanza para el pueblo. Salid de Babilonia, por ejemplo. Es una ordenanza hoy muy vigente. Salid de ella, pueblo mío, dice Adonai. A los que están habitando en Babilonia la Grande. Este concepto lo vemos muy arreglado como el primer paso. Lo primero es salir. Salir de esa influencia, salir de esa cultura. Eso significa despojarnos de muchos conceptos religiosos, muchos conceptos cerrados, de tal manera que no tengamos que ver con ellos. Después quitarnos aquellas cargas y finalmente el príncipe será derrotado. Por lo tanto, la primera parte es sacar o salirnos de esa tierra. Por eso dice, os sacaré. Es la primera alianza. La segunda alianza o la segunda copa es os liberaré, ser liberados verdaderamente. Finalmente, os salvaré, ya es el concepto máximo. Y aquí es donde encontramos el concepto de Yeshua, Él es el Salvador. Cuando nosotros hemos aceptado a Mashiach, se nos ha olvidado de algo. Los primeros que recibieron el mensaje de Mashiach eran personas que ya conocían la ley de Moshe. Ya conocían la escritura, ya tenían una vivencia de la religión de Israel. Por lo tanto, muchas veces hemos cerrado al mostrarles al Mesías a las personas que queremos llevarles la salvación. Les mostramos al Mesías, pero se nos olvida mostrarles el entorno en el cual se ha de manifestar el Mesías, que primero es, el pueblo tiene que salir del mundo. Les mostramos al Mesías y ellos siguen en el mundo. Les mostramos al Mesías y ellos permanecen todavía bajo las cargas del mundo, es decir, siguen siendo hombres prisioneros. Y es allí donde no se está cumpliendo el poder de la Bésora. Por eso a veces cerramos al momento de anunciarle a alguien la palabra, les anunciamos al Mesías y de pronto cuando esperábamos que los frutos fuesen a germinar y las personas estarían honrando y glorificando al Poderoso, parece que les da miedo y se van. ¿Qué ocurrió? ¿Dónde estuvo el error? ¿Qué acaso no dice la palabra, la misma escritura, que su palabra es viva, que es eficaz, que transforma y que es victoria? ¿Por qué vemos tanto testimonio de derrotas? A fin de cuentas, la palabra nos menciona que debe de ser de esta manera. Bueno, vamos a Éxodo capítulo 6, versículo 10. Continuamos la ordenanza que le dice Adonai. Le dice Adonai a Moshe, ve, habla con Faraón, rey de Egipto, para que deje salir a los israelitas fuera de su territorio. El error. Queremos anunciar la palabra dentro del territorio. Queremos construir un templo a Yahweh entre el templo de Ra, Osiris y todas las deidades de Egipto. Ese es el problema. Es decir, que equiparamos y ponemos a Yahweh como cualquier otra religión de las que están hoy en día en el mundo. Y creo que ahí es donde comienza el problema. Yahweh no quería competir entre otras deidades, sino que él quería aniquilar todas las religiones y que todos vieran al único poderoso del mundo, no solamente de Israel. Por lo tanto, era necesario que el pueblo saliera, es el primer paso, salir de Egipto, porque si va a manifestar su verdad, no lo va a hacer en Egipto, lo hará fuera de Egipto. Por eso tienen que salir primero. Las leyes no fueron dadas en Egipto. Tuvo que salir el pueblo de esa tierra de Egipto para recibir los mandamientos y que todos fuesen profetas. De otra manera, sería una deidad más entre las que hay en la tierra de Egipto. Y para empezar, Egipto ya tiene a su príncipe.
Y esta es la realidad. El mundo ya tiene.

0: su príncipe, el príncipe de este mundo. Por eso el primer paso es sacar a los israelitas de esa tierra. ¿Y qué es lo primero que se tiene que hacer? Bueno, para sacar a los israelitas de su territorio, el primer paso es la sangre. Es el primer paso de la liberación. Vean qué es lo que ocurre con el primer milagro o la primera maravilla que encontramos de Adonai en Moshe. Capítulo 7, versículo 8. Habló Yahweh a Moshe y a Aarón y dijo: cuando Faraón os diga, haced algún prodigio, dirás: Aarón, toma tu cayado y échalo delante de Faraón y se convertirá en serpiente. Esta manifestación, recordemos, es sorprendente. Es un milagro, es algo que sorprendería a cualquiera. Sin embargo, encontramos en el versículo 10 que se presentó Moshe y Aarón ante Faraón e hicieron lo que Adonai había ordenado. Aarón echó su cayado delante de Faraón y de sus servidores y se convirtió en serpiente. Faraón llamó a sus sabios, a sus hechiceros, y ellos también hicieron el mismo encantamiento, es decir, las mismas cosas. También agarraron su vara, también se convirtió en serpiente. Entonces aquí nos encontramos que el milagro también lo hicieron los hechiceros, también lo hicieron los sabios de Egipto. Dice el versículo 12, echó cada cual su vara y se trocaron en serpiente, pero el cayado de Aarón devoró sus varas. Aquí encontramos que los sabios y los hechiceros de Egipto lograron hacer el mismo milagro. Por lo tanto, tenemos en esa ocasión y en este día que se están generando un milagro. La vara de Aarón se convierte en serpiente. Las varas de los sabios también se convierten en serpientes. Y en esos casos tal vez habría una confusión, porque pensemos la siguiente manera. Adonai quiere que estas señales y estos signos cumplan un propósito. ¿Cuál es el propósito? Que Israel salga de Egipto. Ese es el propósito del milagro. Pero ¿cuál era el propósito entonces de los sabios y de los hechiceros de Egipto? Que el pueblo se quede en Egipto. Digamos, están haciendo exactamente el mismo milagro, pero el propósito es diferente. El milagro de Aarón. Vengan, vean, maravilloso, es verdadero, salgamos de Egipto. Dice Faraón, miren, los sabios y los hechiceros de Egipto hacen lo mismo. Dice, no se vayan, no se dejen engañar, vean cómo aquí también nosotros podemos hacer lo mismo. Entonces aquí tenemos una competencia de milagros. En la competencia de milagros sabemos lo que representa el Midrash de la serpiente en la tierra. La serpiente representa algo muy venenoso y lo que es algo útil cuando se pone al servicio de la tierra se convierte en veneno. Aquí lo que vemos nosotros es de que lo que hace Aarón al poner su vara, se tragó a las otras dos serpientes. Significa que si es un testimonio, obviamente el de Aarón es muy superior que el de aquellos hechiceros y aquellos magos de Egipto. Por lo tanto, aquí tendremos que ver no solamente qué milagro ocurrió, sino qué calidad de milagro ocurrió. Por lo tanto, no es lo mismo. No es lo mismo un milagro que es para desobedece al poderoso y un milagro que te dice obedece al poderoso. Adonai dice salid al desierto y adorar. El mundo dice no, aquí está el milagro, pero quédate en el mundo. Por lo tanto, entonces está confundido aquel hombre que dice, bueno, ¿qué hago? Los sacerdotes hicieron el milagro. Aarón también hizo el milagro. ¿Qué hago? ¿A quién obedezco? Tal vez genera duda. Las personas vieron un milagro, pero cada milagro los llevó a diferentes resultados. ¿Sucede esto hoy en día? Oh, sí. Están ocurriendo muchos milagros hoy en día. Esos milagros que ocurren y que vemos continuo y constantemente, algunos de ellos suceden en comunidades que lo que invitan es a no cumplir la ley. Es algo curioso. ¿Cómo es posible que sucedan milagros si a fin de cuentas su enseñanza dicen no cumplir los mandamientos? Lo dicen como algo del pasado, como algo que quedó abrogado, y para demostrarlo ahí está un milagro y una señal maravillosa. ¿Cómo es posible que esto ocurra? Tal vez no sería precisamente esto. ¿Cómo los sabios y hechiceros del mundo utilizan los mismos milagros con el fin de que los hombres no cumplan la ordenanza de Yahweh? Por lo tanto, aquí debemos reflexionar varias cosas y no nos dejemos engañar, aunque sea un milagro y sea idéntico a los que ocurren. Debemos notar cuál de esos milagros nos llevan al cumplimiento de la palabra de Elohim. Bueno, sigo leyendo capítulo 7. Se presentaron pues Moshe y Aarón a Faraón e hicieron lo que Adonai había ordenado. Arroja la serpiente, se convierte, la vara se convierte en serpiente. En el versículo 13, cuando vio Faraón que los sacerdotes y sabios de Egipto hicieron lo mismo, dice: el corazón de Faraón se endureció, no les escuchó conforme había predicho Adonai. El corazón endurecido, ya vieron, oye, esos también lo hacen, también hacen lo mismo. Entonces significa que lo que tú traes no es del poderoso. Este pensamiento muy del mundo suele ser muy común. Muchas veces cuando hemos anunciado la palabra, anunciamos acerca de lo que dice la Escritura, de sus maravillas, y damos testimonio de lo que ha hecho en nuestras vidas. Yo he escuchado algunas veces que me han dicho, oye, pero ¿eso qué? Donde yo estoy también poderoso hace maravillas. Eso tal vez es un corazón endurecido, el cual no quiere ser transformado, sino que coteja y compara. Obviamente los templos de los sacerdotes de Egipto eran mucho más impresionantes que el lugar donde se reunía Moshe y Aarón con los ancianos de Israel. Volvemos nuevamente al capítulo 7. En el versículo 14 nos dice que dijo Yahweh a Moshe: el corazón de Faraón se ha obstinado, se niega a dejar salir a mi pueblo. Preséntate a Faraón por la mañana, cuando vaya a la ribera, y saldrás a su encuentro a la orilla del río, llevando en su mano el cayado que se convirtió en serpiente, y le dirás: Yahweh, el poderoso de los hebreos, me ha enviado a ti a decirte: deja partir a mi pueblo, para que me den culto en el desierto. Pero hasta el presente no has escuchado. El versículo 20 nos narra que Moshe y Aarón hicieron lo que Yahweh había mandado. Alzó el cayado y golpeó las aguas que hay en el río en presencia de Faraón y de sus servidores, y todas las aguas del río se convirtieron en sangre. Los peces del río murieron, el río quedó apestado, de modo que los egipcios no pudieron beber el agua del río. Hubo sangre en todo el país de Egipto. Pero lo mismo hicieron con sus encantamientos los magos de Egipto, y el corazón de Faraón se endureció y no les escuchó como había dicho Adonai. Es decir, cuando los sacerdotes o los magos de Egipto emulan los milagros, ya no escucha a Faraón. El corazón se endurece cuando dice, estos también lo hacen, estos también. Entonces es lo que endurece el corazón cuando alguien dice, estos también. Ellos lo han hecho, estos también lo hacen. Por lo tanto, este es el punto que endurece los corazones. ¿Qué endurece el corazón? Cuando el Espíritu de Adonai empieza a contender con nosotros, nos empieza a invitar a obedecer y nos invita con su poder, con su palabra, con sus manifestaciones, a que nos sujetemos a su voluntad, de pronto llega el, pero esos también lo hacen, esos también, y el corazón se endurece. La mejor manera de endurecer el corazón de alguien es mirar a los otros, a los magos, que también hacen lo mismo. Faraón endureció su corazón cuando vio que los magos hicieron el mismo encantamiento, la señal del agua se convierte en sangre, y entonces su corazón se endurece. Son señales que se están repitiendo, y el propósito es que el pueblo se quede en Egipto. Es el mismo milagro, es la misma señal. Una señal, sal del mundo, y otra señal, quédate en el mundo. Bueno, durante ese tiempo que en Egipto el agua se había transformado en sangre, como una señal que realmente fue extraordinaria. Todo lo que había ocurrido en ese momento era suficiente para que Faraón, este pueblo, salga a adorar a su poderoso, que lo hubiera expulsado. Un corazón endurecido ya no es capaz de obrar con una lógica, con un sentido común, sino que esto ya es un capricho. Un corazón endurecido es un corazón caprichoso. Y aunque sabe que está en un error, permanece firme en su decisión. Por lo tanto, esos días el pueblo padeció sed. El pueblo moría, el pueblo de Egipto. No estoy hablando de Israel, sino de Egipto. Todo el pueblo está padeciendo sobre un periodo de tribulación, porque el pueblo, el río que es su fuente de vida, se ha transformado en sangre. La pesca no funciona, alimentar a las plantas tampoco, beber ellos mismos, tuvieron que cavar en la tierra cercana al río a fin de conseguir agua, porque no había agua potable. Todas estas señales, el pueblo tenía sed, cavaron buscando agua. Es escarbar en las profundidades de las enseñanzas humanas. Aquí nos vamos sobre un Midrash. Llega el momento en el que los hombres tienen que escarbar en la filosofía, tienen que escarbar en las enseñanzas humanas, tratando de encontrar algo de agua potable, algo de agua que sacie su sed. Por eso muchos hombres, cuando encuentran con un río que tendría que dar vida, está completamente atribulado con la muerte. Esta sangre viene a representar algo. Sabemos nosotros que la sangre representa la vida. La sangre fuera del cuerpo es sangre derramada, lo cual representa una muerte ofrecida. Lo que ocurrió con el río Nilo, pudiéramos decir nosotros, bueno, es que en aquel tiempo hizo erupción un volcán, o podemos dar diferentes explicaciones para entender por qué se volvió roja el agua del Nilo. Sin embargo, lo que debemos nosotros notar es la enseñanza que trae en sí la sangre, y que esté brotando en lo que debería de ser vida, se ha transformado ahora en un elemento que representa muerte. Por lo tanto, el agua viene a ser una representación de vida. Tomas agua, bebes agua, te alimentas con el agua, pero la sangre representa una vida derramada, representa la vida que ha sido dada por alguien, algún ser que fue muerto y fue puesto en la fuente misma de donde debería de beber y tomar algo saludable, el Nilo. Por lo tanto, en esta ocasión, el Nilo se ha vuelto rojo. Todo lo que tendría que ser vida es muerte. Es cuando entonces, dentro de Egipto, su principal fuente de crecimiento y de prosperidad ha sido tocado por Adonai, y todo esto ha sido llevado a una tribulación. Los hombres tienen sed, buscan, escarban en las profundidades de la tierra, buscan en las enseñanzas humanas esa agua, esas enseñanzas que puede representar de alguna forma esta búsqueda de los hombres que hoy en día están buscando llenarse con algo. Estas filosofías, doctrinas, teologías, en fin, podemos llamarlas de muchas maneras. Adonai no está dando al mundo una sed porque quiera castigar, porque quiera destruir. El mundo y la humanidad está pasando por una sed. Esta hambre y esta sed que está pasando el mundo hoy en día tiene un propósito: que su pueblo salga del mundo. Este es el propósito. El Nilo se convirtió en sangre para que el pueblo saliese de Egipto. Ahora las fuentes de este mundo se están convirtiendo en sangre para que su pueblo salga del mundo. Y el vacío de las filosofías y el vacío de las teologías solamente están mostrando y evidenciando este mismo evento que está ocurriendo. Para que una vez que los hombres encuentren, tengo sed, se manifieste el gran yo soy, tu agua de vida. yo soy el que puedo saciar tu sed. Isaías 55:1 y dice, oh todos los sedientos, id por agua, los que no tenéis plata, venid, comprad y comed sin plata, sin pagar, vino y leche. ¿Por qué gastar plata en lo que no es pan y vuestro jornal en lo que no sacia? Hacedme caso, comed cosa buena, disfrutad con algo sustancioso, aplicad el oído y acudid a mí. Oíd y vivirás. Vuestra alma, vivirá vuestra alma, pues voy a firmar con vosotros una alianza eterna. Las amorosas y fieles promesas hechas a David. Mira que por testigo de las naciones le he puesto, caudillo y legislador de las naciones. Mira que un pueblo que no conocías has de convocar. Y un pueblo que no te conocía, a ti correrá por amor a Yahweh, tu poderoso, y por el Santo de Israel, porque te ha honrado. Buscad a Yahweh mientras se deja encontrar. Llamadle mientras está cercano. Así dice Adonai en la profecía de Isaías. Adonai se está mostrando como esa fuente de agua para todos los sedientos. Aquí la primera pregunta es, ¿quién tiene sed? Si tenemos sed, podemos ir a Yahweh. Si todas las fuentes del mundo están tribuladas, están llenas de enseñanza de hombre, están llenas de muerte, necesitamos ir entonces donde brota el agua pura, su palabra y su dabar verdadera, ir a Yahweh y buscarle mientras está cercano, encontrarle mientras está dejando encontrar. Por ello es necesario que comencemos a compartir de esta agua, del agua limpia, del agua pura. Porque el agua del mundo ya fue contaminada. Sí, efectivamente, piensa que mucha gente tiene sed en el mundo y no está dispuesta a salir del mundo. Siguen las religiones del mundo. Los egipcios, cuando vieron que su río se había convertido en sangre, entraron en un momento de gran dificultad. Clamaron a sus dioses, honraron a sus dioses, trataron de aplacar sus iras. Sin embargo, eso no dependía ya de sus deidades. Adonai ha puesto juicio sobre Egipto y está juzgando a cada una de las deidades de los egipcios. Aquí ya tocó su principal poder, que es el Nilo. Aquí ya está demostrando que él es superior a la fuerza de Egipto, que es su río. Por lo tanto, el poderoso está tocando a las filosofías y doctrinas de hombre y mostrando que él es superior a cualquier enseñanza filosófica de cualquier ser humano. Por lo tanto, la prueba está en ello. Bebe las aguas y dime cuál va a quitar tu sed. Si las aguas de las enseñanzas filosóficas de los hombres, teologías y doctrinas, sí te pueden llenar, encontrarás que están llenas de muerte y esas no dan vida. La única fuente de vida es la que viene de Yahweh, y esta viene a partir de su palabra, y su palabra tiene que brotar de una fuente limpia, y esta fuente viene a partir de un lugar muy especial, una fuente de agua viva, de agua limpia, de algo que tiene que llenar a los hombres. No es el río Nilo, nosotros no somos el río Nilo ya está rojo, pero ahora tiene que brotar agua de algún lugar. Y tenemos que notar algo. Mira que cuando Yeshua estaba en el madero, el momento que expira, le clavan una lanza en el costado y brotaron dos elementos: sangre y agua. La sangre es necesaria porque es el principio de la restauración y de la liberación para que salgamos del mundo. Y el agua, porque va a ser la necesidad de vida. Por ello encontramos que los dos elementos vienen a cumplir dos funciones muy especiales. Con la sangre cubre nuestro delito, nos hace un pueblo santo, apartado del mundo. Y con el agua nos vivifica. Entonces esta agua brota del costado, de un lugar cercano a su corazón. Vosotros sois el cuerpo del Mesías. Por lo tanto, sobre toda cosa guardada, guarda tu corazón, porque de él emana la vida. Citando Yeshua este mismo texto, hablaba del corazón del que cree, brotan ríos de agua de vida. Por lo tanto, se necesitan profetas que dejen brotar el agua de la vida, que ya está en tu corazón. no que brota del Nilo, sino de tu corazón. No saques tu libro de teología o tu libro de filosofía para que cita desde tu corazón, desde tu testimonio y desde tus victorias. Para que todos los sedientos reciban la palabra, porque tú eres un profeta. Y como profeta tienes que preparar los caminos a Yahweh. La sangre ya fue derramada, es el primer signo. Se necesita ahora el agua. Por eso menciona en este orden, de su costado brotó sangre y agua. Ya la sangre del Mesías ha sido derramada para que nosotros empecemos a emanar el agua. Por eso hay que anunciar esa agua que está en nuestro corazón. Anuncia esta palabra, comparte la palabra de Yahweh. Y esto vas a ver cómo va a ser muy diferente a que hagamos nosotros lo siguiente. Tú vas a anunciarle la palabra a alguien que tiene mucha sed. Tiene que ser una persona sedienta. Tú conoces cómo es una persona sedienta. Una persona sedienta te suplica hasta la gota. Las personas sedientas son aquellas personas que llegan y casi te tocan la puerta. Oye, háblame de la palabra. Son personas que están sedientas. Les han llegado algunas veces algunos. Sin embargo, a veces nosotros decimos, ¡ay, lee este libro! O sea, y esto no es lo que nos pide la palabra. La palabra nos invita. Háblales, sé testigo. Habla lo que hay en tu corazón, punto. No es muy complicado. Si no sabes citas bíblicas, dile tu testimonio. Di lo que has visto, lo que has escuchado, lo que has vivido. No necesitas ser un gran teólogo, porque eso sería contraproducente. Lo que necesitamos es personas honestas que solamente compartan lo que hay en su corazón. Para ello tienes que tener algo en tu corazón. Y creo que esa es la diferencia. Si hay algo en tu corazón, háblalo. Si no lo hablas, no te preocupes, se te va a echar a perder y se convertirá en sangre. Pero necesitas que eso que está en tu corazón fluya y empiece a brotar para que de esta manera una comunidad de profetas nos edifiquemos los unos a los otros. No hay a quien edificar entre tus vecinos y entre tus amigos, edifica dentro del cuerpo. Aquí mismo, habla. Habla las citas bíblicas que te han llenado, habla las palabras que te han llenado, comparte desde tu labio, desde tu corazón, lo que está cerca de ti, en tu labio y en tu corazón. Que esta agua empiece a fluir para que esta comunidad de profetas comience a edificarse. Bueno, hay que anunciar esta buena noticia. Hay agua pura, agua limpia. Vamos al profeta Malaquías, capítulo 3, versículo 1. Dice así Adonai, he aquí, yo envío a mi mensajero a allanar el camino delante de mí, y enseguida vendrá a su templo el Adón, a quien vosotros buscáis, el ángel de la alianza, el que vosotros deseáis. He aquí que viene, dice Yahweh Sebaot. Esta profecía del profeta Malaquías es el último profeta en la escritura. Envía a su mensajero preparar el camino. Hay que preparar el camino para que llegue el deseado a tomar posesión de su templo. Yahweh es el inquilino, el dueño, el señor de este templo. ¿Quieres que Adonai llegue a este templo? Es necesario que el profeta comience a hablar primero, para que la manifestación del poderoso empiece a mostrarse y hacer sus maravillas. El profeta habla primero. ¿Notaron que primero habló Moshe? Bueno, en este caso Aarón. Y después vino la maravilla, el signo y la evidencia. Por lo tanto, es necesario que primero hable el profeta y después vendrá la manifestación. En este caso es lo mismo. La presencia de Adonai se manifestará cuando el profeta hable. ¿Quién es el profeta? Vosotros sois el profeta. Y en este caso está hablando del espíritu del profeta Elías. ¿De un profeta que se llama Elías? No, es un espíritu. El espíritu de Elías es el espíritu, el mismo Ruach HaKodesh, que está en mí y que está en vosotros. Y su única función es manifestar el poder de Adonai, para que los hombres crean y cumplan su palabra. Cumplan la voluntad de Adonai. Por lo tanto, el espíritu de Elías prepara el camino a Yahweh. Prepara su manifestación. A diferencia del espíritu del mundo. El espíritu del mundo no le prepara el camino a Yahweh. De hecho, no quiere la manifestación de Yahweh, pero sí le gustan los milagros y las expresiones. ¿Recuerda a los magos de Egipto? Hicieron las mismas señales. Y sin embargo, su mensaje es: desobedece al que te dice que salgas de esta tierra. Sigo leyendo el profeta Malaquías, el capítulo 3, 22, y dice así: acordaos de la ley de Moshe, mi siervo a quien yo prescribí en el Horeb preceptos y normas para todo Israel. He aquí que yo envío al profeta Elías. Antes que llegue el día de Yahweh, grande y terrible, él hará volver el corazón de los padres a los hijos, y el corazón de los hijos a los padres, no sea que yo venga a herir la tierra en anatema. He aquí el espíritu del profeta Elías prepara los caminos a Yahweh. El propósito del profeta Elías, no estoy hablando del profeta físico y carnal, sino del espíritu de Elías que está aquí en medio de nosotros. Es el Ruach HaKodesh. Es el espíritu que prepara el camino a Yahweh. Es el espíritu que tiene por propósito milagros y manifestaciones para que nosotros creamos y aquellos que van a recibir la salvación crean, para que salgan del mundo, para que salgan de la influencia de Egipto, que es la primera alianza y es la primera copa. El ángel de la alianza, el cual anhelamos, el cual esperamos, es el ángel de Yahweh. Es el Cohen, es el que habla la palabra de Adonai, y de esta manera debemos encontrar algo. El ángel de la alianza es el mensajero, es el sacerdote, es el profeta. Y nosotros somos un pueblo de reyes, sacerdotes y profetas. Por lo tanto, el ángel de la alianza está en la comunidad. Vosotros experimentáis el ángel de la alianza cada vez que profetizan. Este ángel de la alianza se manifestará dando señales y signos milagrosos. Y han ocurrido cosas extraordinarias. Y de pronto decimos, sí, ocurrió algo maravilloso, ocurrió un milagro. Entonces alguien dice, ah, pues yo supe que en tal iglesia también ocurre lo mismo. ¿Y qué sucede? Se endurecen los corazones. Lo que le pasó a Faraón. Por ello, aunque ocurran las mismas cosas con los magos de Egipto, ellos son perfectos imitadores de todas las cosas que ocurren aquí. Pero lo que no podemos ni debemos hacer es dejar que los magos de Egipto sean los únicos que hagan señales maravillosas. Sino que vosotros también tenéis esa capacidad. Y en el siglo XXI la Keila tiene miedo. Tiene miedo a los milagros que están en cada uno de vosotros. Porque la capacidad de estos milagros están en vuestras manos, en vuestro corazón, en vuestras declaraciones de bendición que como sacerdotes pueden hacer continuo y constantemente. En el poder en la tefila, cuando oran por los hermanos, cuando oran por la Keila, esto es lo que tiene que recobrar la Keila. Y muchas veces nos hacemos a un lado porque decimos, ah, es que allá también lo hacen. Y cuando decimos eso, endurecemos nuestros corazones. Por lo tanto, para que nuestro corazón no se endurezca, hay que recobrar lo que pertenece a su pueblo y que el espíritu de Elías, es el Ruach HaKodesh que Adonai nos ha dado, fue dado con un propósito, creer, que creamos y que los hombres que se acercan crean que Él está haciendo maravillas en medio de su pueblo. ¿Para qué? Para que en el lugar santísimo donde Él habita podamos entrar mediante la sangre del Cordero, que podamos entrar allí. Porque Él está haciendo maravillas. Aquí debemos cumplir su primera alianza, su primer paso. ¿Recuerdas cuáles son? El primero es salir de la influencia de Egipto. Por eso dice, os sacaré, os liberaré. Nos va a liberar de todas esas cargas. Podríamos irnos paso a paso sobre cada uno de estos elementos. Primero, salir de la influencia. Significa que hay cierta influencia. ¿Qué entendemos por influencia? Ah, nos están proponiendo algunas ideas. Ya te están influenciando. La influencia es que de alguna manera te están amenazando. Sí, te están convenciendo, esa es la palabra. Te están convenciendo. Y eso significa que estás comparando la palabra de Adonai, sus milagros, lo que Él te ha dejado y lo que Él te ha dicho. Estás comparando con los magos de Egipto. ¿Quiénes son los magos de Egipto? cuyo propósito es influenciar, es hacer que su pueblo, es decir, vosotros, duden y que su corazón se endurezca. Es lo que hacen los magos de Egipto. Y lo van a hacer de la siguiente manera. Un milagro puede ocurrir y ellos dicen, ven, he hecho el milagro. Y porque hice este milagro significa que ustedes no tienen que cumplir la ley porque están bajo la gracia y este milagro es un milagro de gracia. Y es algo extraño que es un milagro dado para que no cumplamos las leyes y mandamientos que Adonai nos ha dado. Cuando la última palabra profética dice acordaos de la ley. Lo que Adonai dice, no olvides la ley. Y esos mandamientos que no debemos hacer a un lado son los que Adonai quiere que cumplamos. Y sin embargo, ellos al hacer estos milagros convencen a muchos y dicen, oh, viste, hizo un milagro maravilloso, logró hacer cosas fantásticas, algo que no ocurría desde el tiempo, de tiempos antiguos, lo ha hecho hoy en el siglo XXI y la gente queda sorprendida y entonces empiezan a seguir la doctrina porque ellos ya influyeron, ya pusieron cierto nivel de influencia y entonces el pueblo del siglo XXI, es decir, la Keila, empieza a dudar. Por ello debemos estar firmes en la enseñanza y la palabra profética más allá que la señal milagrosa. La palabra nos dice, haz esto. Y también van esas señales para que tú seas un vencedor. Ellos solamente dan las señales sin que tú seas un vencedor real. Por lo tanto, que no se endurezca el corazón cuando te pongas a comparar. Y cuando digas, ah, es que ellos también lo hacen. También hacen oración allá. Mira, ya también se reúnen en Shabbat. Mira, ellos también usan talit. Ah, mira, ellos también. Faraón endureció su corazón. La palabra nos invita, no endurezcas tu corazón delante de Yahweh. Mejor que se convierta en una fuente de agua. Una fuente que realmente fluya agua. Que en esta alianza, en este pacto, tu corazón sea transformado en un corazón de carne. Donde la alianza sea vida y sea eterna en ti. Por ello, cerca está Elohim de cada uno de vosotros, porque somos su templo. Hay que estar cerca de Elohim y fuera del mundo. Esa es la primera victoria. Por eso puedes hablar. Estando en la presencia del Poderoso, te conviertes en sacerdote. Al hablar, brota agua. Al hablar, tu corazón empieza a convertirse en estos ríos de agua de vida. Esto es sobre los que salen del mundo y se acercan a Elohim, pero no con los que se quedan. No, esto no sucede con los que se quedan en el mundo, los que se quedan lejanos de Adonai y que empiezan a decir, bueno, es que nosotros somos una religión entre tantas religiones, es que son muchos los caminos que lleven a Elohim, son muchas las formas en las cuales yo puedo honrarle y empiezan a pensar de esta manera. Pues dicen, no, es que yo honro al Poderoso a mi manera. Ya estás haciendo otro camino, estás construyendo un templo en Egipto a Yahweh y esto no es lo que pide. Él quiere que todo el pueblo salga del mundo. El mundo nos habla de división, fragmentación. Adonai dice que todos seamos un solo pueblo, un solo Señor, una sola Torah, un solo Mashiach, Rey sobre todos nosotros. Por ello, esta es la primera copa, la primera victoria que representa salir. Os sacaré de la influencia de Egipto. Liberar. Wow, entonces aquí estamos hablando no solamente de salir de Egipto, sino quitarnos las cargas, nuestros pesos, nuestras angustias, nuestras tribulaciones, aquellas cosas que de pronto nos hacen clamar al Poderoso y gemir, porque ya no aguantamos más. Y Él nos da esa liberación únicamente en Mashiach. Por eso decía, vengan a mí los que estén cansados y agobiados. ¿Quieres venir a Mashiach? Primero sal de la influencia de Egipto. Y entonces experimentarás al Mesías. No estoy hablando de un lugar físico, estoy hablando de una condición. Algunos están experimentando un descanso en Yahweh, porque han salido del agobio y de la influencia del mundo. Otros, sin embargo, aún estando en este lugar, puede que no estén experimentando ese descanso. ¿Qué es lo que sucede allí? Tal vez sea algo que tiene que ver sobre el igualar lo que el Eterno nos está dando con los dioses de Egipto, el comparar con él, ellos también lo hacen, ellos también hicieron el mismo milagro, ellos también hacen lo mismo, y de ese momento se pierde el descanso y el gozo. ¿Quieres disfrutar la liberación plena de Mashiach? Primero, quítate de la influencia del mundo. Y entonces verás cómo este espíritu profetizado, el cual ya está sobre nosotros, espíritu de Elías, espíritu que da una preparación para que el Eterno venga a su santuario, nosotros somos su santuario, verás entonces cómo las maravillas serán visibles y evidentes. Por eso dice Adonai, mira lo que voy a realizar. ¿Qué va a realizar? Milagros y maravillas para que el príncipe de este mundo te expulse del mundo. Es decir, para que el mismo Satán no quiera nada que ver contigo, porque tú eres templo del Ruach HaKodesh. Y para ello necesitamos que ese templo sea vigente, efectivo, conforme a la sangre de Mashiach. Aquí tendríamos que entrar a la carta a los Hebreos en el capítulo 8, donde nos habla del santuario, el cual somos nosotros, el cual es purificado por la sangre del Cordero, de Mashiach, el cual ha sido entregado para prepararnos para estar en el lugar santísimo, muy cercanos a Adonai, muy cerca de su presencia, como esta sangre del Mesías es la que nos permite entrar a su presencia, porque es el primer paso para la liberación, es la sangre. Si no hay sangre en nosotros, no hay liberación. Si el Nilo no se convierte en sangre, el pueblo se hubiera quedado en Egipto. Por ello la sangre es el primer signo de liberación. Y es por ello que debemos entender de que todo comienza en estos principios. Mira, Primera de Juan capítulo 5, versículo 8. Este texto nos habla de tres elementos: el espíritu, el agua y la sangre, y los tres convienen en lo mismo. El espíritu, el agua y la sangre es lo que necesitamos para ser vencedores. El espíritu, su palabra que está en nosotros, el espíritu de Elías que nos lleva y nos conduce a Elohim, prepara el camino para Elohim, el agua de su palabra y la sangre que finalmente nos libera de toda condición del mundo y de muerte que hay en nosotros. Los tres convienen en lo mismo. Por lo tanto, el espíritu, el agua y la sangre es lo que necesitamos dentro del cuerpo para que seamos un pueblo de vencedores, un pueblo santo, un pueblo que se acerca al Todopoderoso. Por eso la sangre del Mesías en nuestra vida representaría entonces darle muerte a los aspectos del mundo. Ya no pensar tanto en filosofías, doctrina y sobre todo pensar en ellos también lo hacen. Era necesario de que estos milagros fuesen imitados por los mismos del mundo para definir quién es de Yahweh y quién es del mundo. ¿Quién tiene el corazón duro y quién es dócil a su palabra y su espíritu? Es necesario que los primeros milagros sean imitados, pero conforme viene el tiempo, se intensifican, llega el momento en el que no hay forma que el mundo pueda imitar el poder de Elohim. Llega el momento en el que el pueblo empieza a reconocer quién es su poderoso. Cuando el juicio viene sobre cada uno de los dioses de Egipto y comienza entonces la victoria definitiva sobre Haolam Hazeh. Y esta victoria comienza precisamente con cada uno de nosotros cuando nos convertimos en profetas, reyes y sacerdotes. Y no es algo simbólico, no es algo litúrgico. No estamos hablando de palabras solamente para adornar un ritual o un culto religioso, que es lo que hace el mundo, sino que estamos compartiendo lo que nos ha dado vida y lo que creemos. Aquí hay que compartir no filosofías, no doctrinas, no teologías, hay que compartir vida. Yeshua, Él es la vida. Y esta vida de la cual está en ti, está en mí, es viviente. Es un espíritu que sopla en medio de nosotros. La sangre del Mesías entonces ha liberado también el agua de la vida. Es un espíritu que empieza a transformarnos. El pecado ha sido cubierto. Su agua está purificándonos y nos está invitando a dejar Haolam Hazeh para que todos los cansados y agobiados sean finalmente liberados. Y una vez liberados, entonces reconozcan quién es tu Salvador, quién es aquel que ha hecho todo por nosotros. Es la tercera copa, Yeshua, nuestra salvación. Entonces, ya no somos nada que ver con el mundo, ni con el mundo, ni con la carne. Es una victoria plena. ¿Es difícil? Dirán algunos que sí. ¿Es fácil? Tampoco lo es. ¿De qué depende? ¿De nosotros? No. Él lo quiere hacer y lo está haciendo. Lo está haciendo a través de nosotros. Nos quiere como colaboradores. Y desde nuestra pobreza damos. Hablamos desde lo que entendemos. Quisiéramos tener más conocimiento, más calidad en lo que hablamos, en lo que enseñamos, o las técnicas que utilizamos para predicar, hablar, enseñar. Quisiéramos tenerlo más. Pero no es lo que el poderoso quiere, sino que desde algo tan sencillo y tan humilde, como un pequeño templo en una casa. No, es el templo de Elohim dentro de una casa. Nosotros somos el templo. Templo deficiente, carente, que no es santo, que hay pecado, que hay transgresión. Resulta absurdo. Pero ¿de qué otra manera podríamos ser vencedores? ¿Podrías ser vencedor si no tienes nada que vencer? ¿Qué tienes que vencer? Hay mucha influencia, sí, claro. Primeramente hay que vencer esa influencia. Esa la hace el Mesías. Ponte de pie. Disculpa que lo haga tan imperativamente. Pero creo que somos un pueblo de alianza. ¿Sabes lo que es un pueblo de alianza? Que tiene un pacto, un convenio. Y la alianza dice, yo haré esto y ustedes harán algo. Cuando Adonai habló y dice, literalmente, yo a vosotros, porque me acordé de esta alianza, me he acordado de la alianza porque han gemido, porque gimieron, porque no hablaron bien, pero lo hicieron de corazón. No tiene que ver por cómo lo digas, sino con qué sentimiento y con qué amor y con qué convicción lo digas. Si tú gimes, Yahweh se acuerda de la alianza y entonces te saca de la influencia del mundo. Salir de la influencia del mundo significa vencer lo que está ocurriendo allá afuera. Por lo tanto, aquí no es como fuera. Entonces dilo desde lo profundo de tu corazón, aquí no es como fuera. No es como afuera, pero esta casa es como muchas casas. Esto lo he visto en muchas construcciones. Pero no es como allá afuera. Aquí estamos aparte, apartados, ¿sí? Aquí es diferente, es distinto. Aquí no hay influencia de allá afuera. Significa, y dilo con tus propias palabras, no me imites lo que yo digo, dilos con tus propias palabras. Sí, Señor, yo creo en ti. No es porque en otros lugares lo hagan, sino porque tú lo has dicho. Cree en Él, dile, creo en ti, dilo con tus propias palabras. Creo en ti, Señor, creo en ti. Un pacto significa que ambas partes hacen algo. La primera parte dice a Adonai, os sacaré de la influencia del mundo. Entonces tú tienes que decir, Señor, yo no quiero estar en el mundo. Tienes que estar dispuesto a ser llevado en los brazos del Shaddai. Nuestros padres le conocieron como el Shaddai, Abraham, Isaac y Jacob. Abraham, Isaac y Jacob le conocieron como el Shaddai. El Shaddai. Dile Shaddai, pero cierra tus ojos y piensa en el abrazo de una madre. Piensa si una madre te está abrazando, un amor fraterno, un amor maternal, te abraza, te sustenta, te acerca a su pecho y comienza a nutrirte con leche, la leche de su palabra. Es la experiencia de Abraham, de Isaac y de Jacob. Hijos de Abraham, haced lo mismo que Abraham. Siente a tu Mesías, siente a tu Señor como esta madre que te abraza y te sustenta. ¿Tienes preocupaciones, angustias? Vamos a pensar, a ver, vamos a poner una pausa antes de continuar. Piensa, sí, con los ojos cerrados. Así piensa en tus necesidades económicas, de trabajo, situaciones que te incomodan en la vida. Piensa en ellas. Ahora piensa que con todo el amor maternal Adonai te sustenta y dice, no te preocupes. No, ningún bebé tiene que preocuparse. ¿Por qué se va a alimentar? El alimento viene de mamá. Siéntete en sus brazos, en los brazos de Adonai. Él es El Shaddai. Y cuando di El Shaddai, siente ese abrazo de Adonai, porque estamos bajo sus alas sanadoras, sus alas protectoras. Él es el que protege y cuida a su pueblo. Entonces Él es El Shaddai, el sustentador. Y cuando tú estás en los brazos del Mesías, en los brazos de Adonai, confía en Él. Déjate tomar por Él. Deja que Adonai haga en ti su obra. Porque Él dice: yo os sacaré de la potestad de Egipto. Él nos va a sacar de la influencia del mundo, de las angustias del mundo, de los problemas del mundo. Vencerás. Si estás cansado, si estás agobiado, porque son tantos problemas, tantas dificultades, Adonai dice: yo te voy a liberar de ellos. Por eso, los cansados y agobiados, venid, venid a Mashiach, venid a Él. Y entonces conoceremos quién es nuestro Salvador. Yeshua, Él es nuestro Salvador. Yeshua, Él es nuestro Salvador.
1: En Adonai ha confiado mi alma.
0: Confiando en Él, yo voy a invitar a todos, hermanos, los que están aquí en la parte central. Aquí hay un aceite, es tan sencillo, tan pequeño, pero créanme que hemos orado sobre este óleo tantos días, el cual hemos pedido bendición, prosperidad, descanso. Hemos pedido todo esto, que el Eterno dé bendición sobre su pueblo. Cuando hemos orado, lo pedimos sobre este aceite, pero lo pedimos sobre su pueblo, sobre su Keila. De igual manera, yo los invito a todos, extendamos nuestras dos manos. Hay quienes ya lo saben hacer. Da bendición sobre este pequeño aceite. Pero ahora quiero que tú pienses en esta experiencia de El Shaddai. El Shaddai, el que nos sustenta, el que nos da confianza. ¿Sabes? Esto se llama emuná. Confianza en Él. Confiamos en Él. Por eso confiamos en tu nombre, Señor. Tú eres el gran yo soy. Tú eres el gran Yahweh. Y nuestra necesidad de verte como El Shaddai, el que nos sustentas, el que nos cuidas, es para poder ser vencedores de la influencia del mundo, de los magos del mundo, de los imitadores de milagros, de aquellos que nos tratan de hacernos dudar, aquellos que quieren que nos alejemos de ti. Que esto sea una victoria. Al orar, piensa en tus hermanos, que ellos experimenten ese amor de Padre, Madre, Yahweh. Esa experiencia de Espíritu que nos abraza, que nos cuida, que nos hace vencedores sobre lo que es el mundo. Los que han experimentado esa victoria, extiende tus manos y emánalo con toda tu fuerza en el nombre de Yeshua, para que nuestros hermanos experimenten la victoria de ser vencedores. Amén.
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vendrá mi socorro? Mi socorro me viene de Yahweh, que hizo los cielos y la tierra. No duerme mi guardián, no dejará caer mi pie. No duerme ni dormirá el guardián de Israel.

principio creó Dios los cielos y la tierra. Y la tierra estaba desordenada y vacía, y las tinieblas estaban sobre la faz del abismo, y el Espíritu de Dios se movía sobre la faz de las aguas.

y bendijo Dios al día séptimo y lo santificó. Porque en él reposó de toda la obra que había hecho en la creación.

tiempo más, Señor, para verte. Siento que

איש המשהו טוב חולף.

los hijos de Israel guardarán el Shabbat, cumpliendo con él de generación en generación, siendo este un pacto perpetuo, una señal entre el pueblo de Israel y yo. Porque en seis días Elohim creó los cielos y la tierra, y en el séptimo día descansó.

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se acostumbra a decir cada vez que se termina de leer un libro de la Torá, se saludan los varones, se dan la mano y se exhortan unos a otros para continuar el estudio de la Torá. Y cada uno vamos a practicar y decirle al que está al lado, Hazak Hazak Benit Hazek, esfuérzate y sé fortalecido.

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0: Este mes de Elul, la sexta luna, viene del acadio, cosecha. Es necesario que aquellos granos maduros puedan ser llevados a la presencia toda. Sabemos que agradecemos al Eterno por todo el crecimiento que nos ha dado. Es por ello que en este mes estarán manifestando a aquellos hombres que han santificado su vida. Es decir, ¿quién podrá acercarse a la presencia de Hashem? Como bien leímos hace un momento en la parasha, nadie podía acercarse más allá de los límites establecidos por Hashem. Cualquiera que se acercase, ciertamente encontraría la muerte. Sabemos que la paga del pecado es muerte. Por ello es necesario que antes de acercarnos a su presencia, seamos justificados por medio de él para poder entrar a su presencia. Israel pasó un proceso en lo que sale del mundo, es decir, de Egipto, hasta que llega a la presencia del Altísimo en Sinaí. Todo el caminar que es desde Egipto, representando el mundo, a través de estos desiertos, desierto de Sin, que representa a toda la humanidad con sus quejas, sus críticas, sus interpretaciones, cuando llegan entonces al monte Kadosh, a la presencia del Altísimo, Yahweh les dice, no entran, no pueden pasar los límites, es necesario que se santifiquen. Así que toma al pueblo, que se santifique hoy y mañana. El tercer día verán a Yahweh. Éxodo 19, versículo 1. Nos narra que al tercer mes, después de la salida de Egipto, ese mismo día, llegaron los hijos de Israel al desierto del Sinaí. Partieron de Refidim. Y al llegar al desierto de Sinaí, acamparon en el desierto. Allí acampó Israel frente al monte. Yahweh ha llamado a su pueblo a su presencia. Tuvo que pasar antes, el último emplazamiento antes de llegar al monte, como lo manifiesta aquí ese Refidim. Es necesario que el pueblo sea sanado antes de entrar a la presencia del Altísimo. Son procesos en los cuales un pueblo que era esclavo, un pueblo que se encontraba bajo servidumbre, tenía que irse purificando hasta llegar a la presencia del Altísimo. Cuando llegan a su presencia al monte de Sinaí, Yahweh mismo establece límites, los cuales el pueblo no podía pasar. Y aquella persona, aquel hombre, que osara tocar las faldas, que osara entrar a la presencia del Altísimo, dado que entra con toda su humanidad sin haberse santificado, este tal debe de morir. Ni siquiera se le podía tocar para darle muerte. Ni siquiera se le podía echar la mano. Debería de ser apedreado. De tal manera la enseñanza que nos da el Poderoso es aquel hombre con enseñanzas de hombre mismo que dice acercarse a la presencia del Todopoderoso, pero él mismo está lejos del poder y de la santidad, no debe siquiera tocársele. Así dice la Escritura. Lo mismo lo dice a Tito. Pero bueno, en la enseñanza que bien vamos a ver el día de hoy, tiene que ver con este día, el sexto día, o la sexta luna antes de la fiesta, la séptima luna que corresponde a la fiesta sagrada. Es el último día que tenemos para purificarnos, es el último mes que tenemos de preparación hacia la fiesta. ¿Quién puede entrar a la fiesta? Aquellos que se hayan limpiado sus vestimentas. Vamos a leer los textos. Vamos a leer el Éxodo 19, por favor. En el versículo 2, nos narra que partieron de Refidim. Al llegar al desierto del Sinaí, acamparon en el desierto, frente al monte. Moshe subió hacia el Poderoso. Yahweh le llamó desde el monte y le dijo, así dirás a la casa de Jacob, esto anunciarás a los niños de Israel. Ya habéis visto lo que he hecho con los egipcios, y como vosotros os he llevado sobre alas de águila y os he traído a mí. Ahora pues, si de veras escucháis mi voz y guardáis mi alianza, vosotros seréis mi propiedad personal.
1: entre todos los pueblos, porque mía es toda la tierra. Seréis para mí un reino de sacerdotes y una nación santa. Estas son las palabras que has de decir a los hijos de Israel. Moshe debía de preparar al pueblo diciéndoles: mira lo que dice Yahweh. Si de veras escucháis la voz de Yahweh y guardáis la alianza, vosotros seréis de Yahweh, seréis un pueblo de Yahweh, seréis un reino de sacerdotes y una nación santa. Pero no dio la Torá, no dio la ley, no dio las mitzvot. Solamente está diciendo: tienes que escuchar, tienes que obedecer. ¿Estás de acuerdo en ello? Por ello es que en el versículo 7 va Moshe y habla con los ancianos de Israel. Les expuso todas estas palabras que Yahweh había mandado, y mira lo que hizo el pueblo en el versículo 8. El versículo 8: todo el pueblo a una voz respondió diciendo: haremos todo cuanto ha dicho Yahweh. Y Moshe llevó a Yahweh la respuesta del pueblo. Aquí empieza a conciliarse un tipo de comunicación con un intermediario, Moshe. Moshe llega con la voluntad de Yahweh. ¿Ustedes están dispuestos a escuchar y obedecer? Serán propiedad de Yahweh. Serán un reino de sacerdotes y una nación santa. ¿Están dispuestos a tomar la alianza de Yahweh? Ese es el momento que están diciendo: sí, aceptamos. Por eso todo el pueblo a una respondió diciendo: haremos todo cuanto ha dicho Yahweh. En este pueblo, diciendo en este momento haremos, están respondiendo en emuná, porque no saben qué van a hacer. Todavía no han sido dadas las palabras sagradas. El pueblo está respondiendo en emuná y en confianza. No saben cuál es la voluntad de Yahweh, cuáles son los mandamientos, y el pueblo está diciendo: haremos todo cuanto Él dijere. El pueblo escuchó entonces la voz del profeta y obedeció. ¿Por qué el pueblo escuchó? Recordemos que ya han dejado atrás todo el valle, todo el desierto de los arbustos, el desierto de Sin, donde los arbustos representan todo hombre. Recordemos la palabra: todo hombre es como la hierba. Y cuando nosotros dejamos atrás toda la enseñanza de los hombres, no nos queda otra opción que obedecer a Yahweh. Cuando estás en el desierto, donde no tienes tus propias fuerzas para cosechar tu alimento, no puedes confiar entonces en tus fuerzas y en tus recursos para obtener los beneficios, el alimento o la prosperidad con tus propias fuerzas, porque en el desierto solamente se puede confiar en Yahweh. Y ahí en el desierto el pueblo dice: escucharemos, obedeceremos, porque Él nos ha dado todo hasta este momento. Es por ello que Yahweh dice: así dirás, ya habéis visto, testigos, ya habéis visto lo que he hecho con los egipcios. Ya vieron lo que sucedió con el mundo. Ahora, si de veras escuchan mi voz, si de veras obedecen, serán mi pueblo. Esta es la invitación que Yahweh está haciendo para que ellos sean de Él. El pueblo todavía había dudas, había algunos que todavía tenían algunas, no están tan convencidos del todo. Así que Yahweh de alguna manera iba a hacer algo para convencerlos a todos. El versículo 9: dijo Yahweh a Moshe: mira, voy a presentarme a ti en una densa nube para que el pueblo me oiga hablar contigo y así te dé crédito para siempre. Y Moshe refirió a Yahweh las palabras del pueblo: me voy a presentar ante ti en una nube, una densa nube, para que el pueblo pueda ver, constate, no solamente a través de aquello que estás hablando. Ciertamente escuchamos Dabar Elohim cuando se predica, cuando se anuncia, cuando se lee, pero a veces necesitamos ver esta nube de la Shejina, esta gloria de Yahweh, para poder creer con toda certeza. Simplemente lo que Yahweh está haciendo es dar el testimonio, no solamente en palabra, sino en un prodigio, para que no quedara duda entre el pueblo. Yahweh dijo a Moshe: ve donde el pueblo y haz que se santifiquen hoy y mañana, que laven sus vestidos. Ve donde el pueblo, prepáralos. Mira que me voy a manifestar como una nube. De entre la nube me voy a manifestar y escucharán mi palabra. Vendré al pueblo como una gran nube, y en esta nube me escucharán dialogar contigo. Y así te darán crédito para siempre. Así no quedará duda de que eres profeta por siempre. Yahweh está a punto de manifestarse al pueblo en una densa nube. Esto es lo que le promete a Moshe. 2 días tenían para santificarse. ¿Qué tenían que hacer durante esos 2 días? Debían lavar sus vestidos, abstenerse de mujer. Lavar sus vestidos necesitaba que las ropas tenían que estar perfectamente limpias. Lavar las vestiduras equivaldría a nosotros, por medio del lavamiento en virtud de la palabra, según lo manifiesta Efesios capítulo 5. ¿Podrán darse cuenta cómo Mashiach se entregó por la Keila para santificarla mediante el lavamiento del agua en virtud de la palabra? De esta manera nuestras vestimentas son purificadas, no con agua física, sino con el agua de su palabra. Su palabra, que es espíritu, espíritu que es comparado con ríos de agua viva. Y esta agua que debe de purificar a su pueblo es para limpiar nuestras vestiduras. Porque aquel que se presente ante Yahweh debe de presentarse de la manera adecuada, con la vestimenta santa, blanca. Solamente aquel que se presenta con lino fino, blanco, resplandeciente, sin mancha, puede estar en la presencia de Yahweh. Por ello tenemos 2 días para santificarnos. Son 2 momentos en los cuales debemos de estar nosotros en continua y constante purificación. El primer día somos purificados a través de la prueba y la tribulación, lo que equivaldría al quinto día, la quinta luna. Esta es el primer día de prueba. Por ello, los golpes que nos llevan en la vida, que hubo problemas económicos, problemas familiares, todo aquello que representa el mes de Ab, es ahí donde empezamos a confiar solamente en el Poderoso. Caray, tantos problemas, ciertamente solamente puedo confiar en Él. La palabra me empieza a exhortar que tenemos victoria en Él. Comenzamos a ver cómo cada una de nuestras fuerzas son quitadas. Y es por ello que el primer día de prueba, el cual ya concluyó, nos lleva a un segundo día en el cual, de una manera, debemos optar por seguir lavándonos, pero ahora en lo más profundo de nuestro ser, en lo más profundo de nuestro interior, debemos optar libremente a seguir y estar dispuestos a escuchar la voz de Yahweh que se manifiesta en medio de la nube. Bueno, para el tercer día descenderá Yahweh a la vista de todo el pueblo sobre el monte Sinaí. Es decir, se manifestará. Se iba a manifestar el Poderoso de entre la nube. La manifestación. Hit Kahalut. Hit Kahalut significa manifestar. Y es curioso cómo esta palabra aparece en el Berit Hadasha cuando se refiere a la venida de Mashiach. La manifestación gloriosa de Mashiach fue lo que prometió Moshe, Yahweh a Moshe: me manifestaré ante ti, me manifestaré a todo el pueblo. Iba a haber una manifestación en la cual todos entenderían Yahweh que se está manifestando. La manifestación de Yahweh, Hit Kahalut, es lo que nosotros estamos esperando, como este día grande y terrible. Cuando vimos nosotros siglo primero, cuando vimos nosotros en el siglo primero ascender a Mashiach a la nube, los ángeles hablaron: y así como lo habéis visto ascender, le veréis regresar. Por ello, cuando venga el día de Yahweh, de entre la nube veremos al Hijo del Hombre manifestar a Yahweh. Veremos nuevamente al Mesías manifestado a los hombres. Curiosamente, no viene tanto el concepto del retorno, sino de manifestación. Se va a manifestar una vez más, porque Él está entre nosotros. Vamos a ver cómo fue la manifestación en tiempo de Moshe. En el versículo 16, lo que sucede al tercer día es al rayar el alba. Ese día, el día de la manifestación, cuando Yahweh se manifiesta al pueblo, que es el tercer día, hubo truenos, relámpagos y una densa nube sobre el monte y un poderoso resonar de shofar. Tal vez les resulte familiar todo esto, porque cuando venga Yahweh, vendrá precedido al sonido del shofar. Todo el pueblo que estaba en el campamento se echó a temblar. ¿Es que acaso al sonar del shofar hay quien no se estremezca? Es ahí cuando sabemos que cuando venga el día de Yahweh grande y temible, vendrá el sonido de la trompeta, el sonido del shofar. Versículo 17. Moshe hizo salir al pueblo del campamento para ir al encuentro de Yahweh, y se detuvieron al pie del monte. Todo el monte Sinaí humeaba, porque Yahweh había descendido sobre él en el fuego. Subía el humo como de un horno, todo el monte retemblaba con violencia. El sonar del shofar se hacía cada vez más fuerte. Moshe hablaba y Elohim le respondía con el trueno. Yahweh bajó al monte Sinaí, a la cumbre del monte. Llamó Yahweh a Moshe a la cima de la montaña y Moshe subió. Bueno, vean la manifestación de Yahweh. Se manifiesta entre densa nube. Se manifiesta como un fuego abrasador. Entre el fuego ha manifestado Yahweh. Descendió como este fuego. Creo que eso explica perfectamente el por qué no quería que traspasaran los límites que había puesto alrededor del monte. Recuerden, todo hombre es como hierba. ¿Qué le pasa a la hierba cuando se acerca al fuego? ¿Alguien recuerda qué sucede? La hierba se vuelve ceniza, desaparece. Por ello, toda hierba que quiera acercarse a la presencia de Yahweh, esto es lo que le va a suceder. Yahweh pone los límites, pero manifiesta su gran fuego. Todo hombre es como la hierba. Y si nosotros, siendo pecadores, bien sabemos que aquel que se presenta a la presencia de Yahweh se presenta ante el juez del universo. La paga del pecado es muerte. Y es por ello que todo aquel que se acercaba a la presencia de Yahweh irremediablemente moriría. Nosotros, de alguna manera, hemos encontrado la posibilidad de acercarnos a Yahweh sin perecer. Y la única manera, como un poco de hierba puede prevalecer más allá del tiempo en el fuego, es por medio de la unción. Piénsalo, un pabilo de algodón, cuando lo ponemos al fuego, desaparece y se vuelve ceniza. Pero el mismo pabilo de algodón, si bien lo estamos ungiendo en óleo, prevalece en luz por mucho tiempo. No solamente no se destruye, sino que se convierte en un portador de luz. Por ello nosotros debemos aprender. Si queremos acercarnos a Yahweh, debemos aprender a soportar la presencia del fuego en nuestras vidas. Y eso solamente lo lograremos en la medida que estemos en Mashiach, ungidos en el óleo de Yahweh. Por medio de su Ruach HaKodesh, aun cuando seamos de la naturaleza de la hierba, prevaleceremos en el fuego de Yahweh y seremos portadores de la gloria de Él. Esto es lo que está invitando Yahweh al pueblo cuando le dice: seréis mi propiedad personal, seréis un reino de sacerdotes y una nación santa, santa porque se han apartado del mundo, santos porque se han alejado de toda hojarrasca, de todo heno y de toda madera, naturaleza de hombre. Se han apartado del desierto de Sin y se han acercado a la montaña sagrada. Yahweh invita a su pueblo para que reciba su manifestación. Todos nosotros hemos de experimentar en algún momento Hit Kahalut, la manifestación de Yahweh. Y es lo que esperamos, ¿no? Rab Shaul exhortaba continuamente a la Keila, esperando la manifestación gloriosa de nuestro Señor Rabinu Melech HaMashiach. Un ejemplo en 1 Corintios, capítulo 1, versículo 7.
0: Dice de la siguiente manera: de tal manera que nada os falte ningún don, esperando la manifestación de nuestro Señor Rabino Melech HaMashiach. Todos esperamos la manifestación, ¿cierto? Es curiosamente que no manifiesta tanto el concepto retorno, sino manifestación. Se manifiesta entre la nube, recuerda. Segunda de Timoteo. Segunda de Timoteo, capítulo 4. Dice de la siguiente manera: Segunda de Timoteo, perdón. Capítulo 4. Te conjuro en presencia de Elohim y de Yeshua HaMashiach, que ha de venir a juzgar a vivos y muertos por su manifestación y por su reino. O sea, te conjuro en presencia de Elohim. Él ha de venir a juzgar a vivos y a muertos por su manifestación. Cuando viene Mashiach, es decir, su manifestación es la que va a juzgar a todos hombres vivos y muertos. El juicio de Yahweh viene en su manifestación. Esperamos la manifestación de Mashiach. Entonces esperamos que de entre la nube se manifieste nuevamente ese fuego abrasador, porque Yahweh es fuego abrasador. Y estamos rodeados de tan grande nube de testigos. Yahweh se manifestará, Mashiach se manifestará al mundo de en medio de la nube. Vosotros sois la nube testigos. Cada vez que nosotros estamos en él, somos parte de esa nube de testigos, y Mashiach comenzará a manifestarse en algún momento. ¿Cómo será esa manifestación? ¿Cómo será Hitkahalut? Para ello vamos a leer entonces la parasha del día de hoy, la epístola a Tito. En el capítulo 1 lo dice de la siguiente manera: Shaul Ebed Elohim y Sheliach de Rabino Melech HaMashiach, según la emuná de los de Hirim de Elohim y la Daat de Emet, que es según la piedad. Es decir, siervo de Elohim, apóstol de Yeshua HaMashiach, para llevar a los escogidos de Elohim a la fe, al pleno conocimiento de la verdad, que es conforme a la piedad. Es decir, al pleno conocimiento de la verdad. Pregunta Keila: ¿quién es la verdad? El propósito de Rab Shaul es llevar a todos aquellos, llevarlos al conocimiento de la Emet. A esos escogidos, llevarlos al conocimiento de la Emet, de Mashiach. Por ello, si bien él se va a manifestar, como lo dice en Timoteo, el capítulo 4:1, la manifestación del reino, nosotros hoy estamos llevando a todos y cada uno de aquellos escogidos a que tengan el conocimiento de Mashiach. En el versículo 2 de esta primera epístola de Tito, capítulo 1 de la carta a Tito, vamos al versículo 2, y lo dice de la siguiente manera: con la esperanza de vida eterna, prometida desde toda la eternidad por Elohim, que no miente. Él no miente, no puede mentir. Esto lo prometió antes de los tiempos, de los siglos. Versículo 3. Y que en el tiempo oportuno ha manifestado su palabra por la predicación, a mí encomendada, según el mandato de Elohim, nuestro Salvador. Léanlo con atención, por favor, escuchen bien lo que dice. En tiempo oportuno ha manifestado su palabra. La palabra de Yahweh es Yeshua, es la verdad. La palabra de Yahweh es verdadera. La palabra de Yahweh es espíritu que es vida, es espíritu que es fuego. Por eso el Ruach HaKodesh, como un fuego, descendió sobre los Sheliahim. Y esta ha sido manifestada, esta palabra,
1: por la predicación. La manifestación de Mashiach vendrá por medio de la predicación. La segunda venida de Mashiach, como dicen algunos, será encendida por medio de la predicación. Tal vez decepcione a muchos entender que la manifestación gloriosa de Mashiach, lo que algunos llaman la segunda venida de Mashiach, va a ser mucho más subjetiva, mucho más espiritual y más profunda de lo que espera Hollywood. Realmente la segunda manifestación de Mashiach empezará a manifestarse dentro de la nube, dentro de los muchos testigos, por medio de esta predicación, porque es Dabar de Elohim que está llegando a nuestros corazones, a nuestros nefashot, nuestras almas comienzan a ser transformadas y empezamos cada vez más a hablar con la autoridad y el poder de Mashiach, hasta que en plenitud le expresemos con toda besorá, con toda gebura, con todo conocimiento. Tendremos entonces la manifestación de Yeshua HaMashiach. Una vez más traeremos a Mashiach cuando habite en nuestro corazón el pleno conocimiento de la verdad. Entonces la manifestación del fuego quemará toda hojarrasca. Vendrá el tiempo del juicio, porque cuando venga Mashiach, vendrán los juicios. Comenzará el tiempo en que serán separados unos de otros. El juicio de Yahweh viene a través de su palabra, su Dabar. Y si Dabar ya está en nosotros, comenzaremos a tener discernimiento adecuado. El hombre es hojarrasca. Toda enseñanza de hombre es hojarrasca, heno o madera. Esto no prevalece frente al fuego de Yahweh. Y esto está expresado en la misma escritura, en la primera carta que escribe Rab Shaul a los Corintios, capítulo 3, versículo 11. Nadie puede poner otro cimiento, otro yesod, que el que ya está puesto, Yeshua HaMashiach. Es el único gran yesod, fundamento, el cual tenemos. Si uno construye sobre este cimiento con oro, plata, piedras preciosas, madera, heno, paja, la obra de cada cual quedará al descubierto, la manifestará el día que ha de revelarse por el fuego. La calidad de la obra de cada cual la probará el fuego. Aquel cuya obra construida sobre el cimiento resista, recibirá recompensa. Mas aquel cuya obra quede abrasada sufrirá el daño. Él no obstante quedará a salvo, pero como quien pasa a través del fuego. Es decir, estamos edificando la casa de Elohim. Estamos edificando un templo que bien lo entendemos es un templo espiritual, donde cada uno de nosotros somos piezas bien trabadas edificando un templo espiritual. Hay quienes edifican como piedras preciosas, como esos dones del Espíritu que comienzan a edificar el cuerpo de Mashiach. Hay quienes edifican con la plata, como ese metal dado para salvación por todos los hombres. El precio del Hijo fue contado en plata. Por ello la plata refiere a la salvación. Mas el oro representa la naturaleza del Padre, como el lugar más sagrado donde todos los utensilios en el Bet-Mikdash, en el santuario, eran de oro puro. Por ello, lo que son piedras preciosas llevadas en el corazón del sumo sacerdote, como esos dones del Espíritu, la plata de la salvación y la naturaleza del Padre, es aquello con lo cual nosotros debemos edificar la casa de Elohim. Pero de vez en cuando surge uno que otro que empieza a traer su heno, como esas enseñanzas antiguas de nuestros antepasados, como aquellas fábulas judías, como aquellas enseñanzas cabalistas, y entre tantas otras cosas, que no es otra cosa que heno, paja y hojarrasca, que no viene de Yahweh, por cuanto no está expresado en su santa Torah, no es en verdad palabra de Yahweh. Entonces es enseñanza de hombre. Con todo eso pretendemos construir la casa de León. Pero el día que llega Yahweh, día grande y terrible, su presencia es como fuego, y el fuego probará la obra de cada uno. Aquel que edificó con las herramientas que dio Yahweh recibirá recompensa, pero hay de aquel que edificó con heno, con hojarrasca, con madera. Ante el fuego no prevalecerá. Es por ello que lo que se tiene que comenzar a hacer es anunciar. Escuchas el shofar, escuchas el reino de Yahweh en nuestros labios. Escucha, Israel, y obedece, que ya viene el día grande de Yahweh. Es tiempo de santificarnos, es tiempo de quitarnos de toda paja, de todo heno, de toda madera que estamos utilizando para edificarnos. Es tiempo que el lavamiento del agua nos quite toda la hojarrasca que pueda haber en nuestros vestidos, todas esas espigas que nos trajimos cuando caminamos por el desierto de Sin, cuando caminamos y transitamos por el mundo, todas aquellas leyendas y supuestos que nos quedaron de alguna manera pegados en nuestros vestidos. No sé si han caminado cuando por el campo existen estos arbustos, y ustedes caminando por el campo se les pegan como espinitas. No sé si se han fijado, uno termina lleno de zacate, de pajitas y de toda clase de plantas que se nos pegan. Yahweh dice: santifíquense, laven sus vestidos, porque vendrá el día grande de Yahweh. Ninguno se acerque, porque si alguno se acerca al fuego, encontrará muerte, porque emitiré juicio. Si alguien va a acercarse, venga con vestiduras justas y santas. Este sí puede acercarse, solamente después de escuchar el sonido del shofar. Cuando escuchamos el sonido del shofar, sabemos, Yahweh ya está hablando. La presencia de Yahweh se está manifestando entre la nube. Por ello, cuando venga Mashiach, será el día de Yom Teruah, el día del toque del shofar, el día cuando escuchemos el shofar tocando en gran manera, shofar gadol. Sabemos que es la venida de Mashiach. Recuerden, Yahweh es Señor de orden y ha establecido un orden en cada uno de los momentos de su ministerio. Entiéndanlo así. Mashiach vino por primera vez como un hombre y entregó su vida por redención nuestra, y él sacrificó su vida en la fiesta de Pesaj. ¿Recuerdan eso? Retornó Mashiach como el Ruach vivificante, como el Espíritu de Santidad, el Ruach HaKodesh, en la fiesta de Shavuot, que es la segunda subida a Jerusalén. El tercer momento que esperamos de Mashiach es su manifestación gloriosa, y esta manifestación gloriosa solamente queda una fiesta, y es la fiesta de otoño, y comienza, qué curioso, con Yom Teruah, el toque del shofar. Cuando al toque de shofar veremos de entre la nube manifestar el fuego de Yahweh, es decir, la segunda venida de Mashiach, mal expresada así dentro de la cristiandad. Tenemos que decir segunda venida, porque lamentablemente y culturalmente así se nos ha inculcado. No es segunda venida, porque Él no se ha ido. Él permanece entre su pueblo esperando manifestarse gloriosamente. Yeshua decía: yo estoy con vosotros todos los días hasta el fin de los tiempos. Así que no esperes a Mashiach. Él ya está en medio de las alabanzas de su pueblo. Él habita donde el pueblo se reúne, donde dos o tres se reúnen en su nombre. Ahí está Él como el Espíritu, como el Ruach HaKodesh, esperando manifestarse de en medio de esta nube. Bien, Ahim, la hojarrasca es lo que tiene que ser eliminado cuando venga, cuando se manifiesta el fuego. Entonces, lo que habla Rab Shaul en el capítulo 1, vamos al versículo 10 del capítulo 1. Sabemos que la manifestación del fuego quema la hojarrasca. Sabemos que Mashiach se va a expresar a través de su dabar. De hecho, el Mashiach muere a través del dabar que sale de los labios de Mashiach. Entonces es la palabra lo que se predica, lo que transformará a los hombres, transformará el mundo.

una salvación a base de cumplimiento riguroso de una ley. De esta manera es en vano el sacrificio de Mashiach. Esta es la hojarasca sobre la cual nosotros debemos empezar a predicar, es decir, a tocar el shofar. El versículo 11: a estos, a los cuales hay que tapar la boca, y solamente se les va a tapar la boca predicando Dabar, predicando la palabra de Elohim. A estos que trastornan casas enteras, enseñando lo que no conviene por torpe ganancia. Dijo inclusive uno de ellos, propio Naví de ellos, profeta de ellos, que los cretenses siempre son mentirosos, malas bestias, vientres perezosos. Este dato es verdadero. Por tanto, repréndelos duramente. Repréndelos duramente. Manifiesta Dabar. Manifiesta la palabra verdadera de Elohim para que sean sanos en la emuna. La necesidad de todos nosotros es sanidad. Antes de acercarnos a Yahweh, debemos de pasar por Refidim, la sanidad. Debemos ser sanos en nuestra emuna para podernos despojarnos de toda hierba y hojarrasca. Esto equivaldría a tener que hablar fuertemente con la palabra para despojarnos de toda clase de tradiciones de hombres que no están en la Torah. Solamente el día que nos despojemos verdaderamente de la enseñanza de los hombres, estaremos escuchando a Yahweh. Por eso Yahweh decía: si verdaderamente escuchas a mí, si me escuchas a mí, así dice Yahweh, no a los arbustos, no al heno, no a la madera, no a la hojarrasca. Si verdaderamente me escuchas a mí, dice Yahweh, seréis mi pueblo, nación de sacerdotes, reino de sacerdotes, nación santa. Si escuchas a Yahweh, no a los hombres. Por ello necesitamos ser sanados, y la manera de sanar es dar una buena medicina, aun cuando, como saben, la medicina no siempre es del agrado, mucho menos de los niños, porque es amarga. La medicina suele ser un tanto molesta para algunos, y más cuando entra con piquete. Ahora, a fin de tener esta sanidad de la emuna, es necesario que comencemos a tocar el shofar. Cada vez que tocamos el shofar, el pueblo comienza a sanar. Tal vez nos empiece a molestar, porque Dios, me gusta lo del Talmud, como que me gusta un poquito eso de la cábala. Pero sin embargo, aquel que está edificando con heno, con hojarrascas y con madera, va a acercarse al fuego de Yahweh. No quiero que padezcan muerte. Antes acérquense a la vida en Mashiach, vístanse de Mashiach, purifíquense en él y obedezcan a Yahweh. Obedezcan a aquel hombre que es un gran profeta puesto en el pueblo, Yeshua HaMashiach, a quien estamos todos obligados a escuchar. Y aquel que no le escuche no será contado como parte del pueblo. Así que los verdaderos judíos completos, aquellos que son contados como parte del pueblo, son única y exclusivamente aquellos que escuchan a Yeshua HaMashiach, no atendiendo a fábulas judaicas ni a mandamientos de hombre que se apartan de la verdad. Todas las cosas son limpias para los limpios, mas para los contaminados e infieles nada les es tahor, antes su neshama y su conciencia están contaminados. Profesasen, dicen conocer Elohim, mas con sus hechos lo niegan, siendo abominables que sin mishmat, reprobados para todo masetob. Es decir, dicen conocer Elohim. Aquellos que edifican con heno, hojarrasca, madera: estoy edificando la casa de Elohim, mira, soy parte de Elohim, soy un pueblo sacerdote, mira lo que estoy haciendo, estoy profundizando en la cultura antigua y estoy trayendo las tradiciones de nuestros ancestros. Mira cómo esa tradición oral nos empieza a abrir el entendimiento. Tratando de edificar la casa de Elohim, empiezan a ministrar toda clase de fábulas judías. Profesan conocer a Elohim, mas con sus obras le niegan. Son abominables

rebeldes, su la Torá no se cumple en ellos, son incapaces de toda obra buena, simplemente no cumplen lo que Yahweh ha manifestado. Ellos no escuchan la voz de Yahweh. Si escucharan la voz de Yahweh, escucharían Davar Elohim. Yeshua es Davar Elohim. Aquel que escucha a Yeshua tiene la posibilidad de ser transformado y de esta manera acercarse a la presencia de Yahweh. De alguna manera quería compartirles este espíritu de Elul. Elul nos está llamando a un tiempo especial. Sépase bien que durante todo este mes se proclama de una manera fuerte. Nos golpearon mucho los problemas y tribulaciones en la luna pasada. Ahora nos va a golpear mucho la palabra predicada. La palabra que se va a estar exhortando a algunos les va a doler, como toda buena inyección necesaria para sanar. Y es necesario que seamos sanos, con una emuná sana, llegar todos como un solo pueblo a la fiesta sagrada. Porque si bien suena el shofar durante todo Elul, Elul comienza a proclamar de alguna manera un espíritu especial. Elul son cuatro letras hebreas: Aleph, Lamed, Bab. Lamed, haciendo un acróstico de un texto que lo encontramos en Shir HaShirim, Cantar de los Cantares, el capítulo 6.3. Lo dice de esta manera: Ani le dodi, wedodi li, yo soy para mi amado y mi amado es mío. Si somos de nuestro amado Yeshua, debemos dejar atrás todos nuestros antiguos amantes y todos nuestros ídolos. Acercarnos a Él con toda firme decisión de lo que implica dejar atrás el mundo, dejar atrás a Egipto con todas sus comodidades y facilidades para morir. ¡Qué fácil es morir en Egipto! Vamos al desierto, donde Yahweh no nos permitirá morir. Antes nos alimenta con un pan bajado del cielo, nos nutre y nos da de beber de la agua que fluye de la roca. Nos nutre de Mashiach, nos purifica en Mashiach y nos lleva al conocimiento de su voluntad. Solamente Yahweh puede tomar a este pueblo sobre sus alas y llevarlo a su presencia. Es Yahweh el que nos toma del mundo y nos lleva a su presencia. Nos toma de las tinieblas a su luz admirable, nos toma de la muerte a la vida y nos llama y nos exhorta para despojarnos de todo aquello que fuimos algún día esclavos en el mundo, idólatras, y ahora somos un pueblo libre donde ya no estamos sujetos al mundo ni a nuestra carne, y en libertad clamamos la verdad dada en sus Kitvei Kodesh, en su Santa Torah, que es Yeshua HaMashiach, la Torah viviente de Yahweh, en la cual escuchamos en nuestro corazón el llamado de este mes: regresa a Israel. Teshuvat, Teshuvat Zion, regresa, regresa a Zion, regresa a Zion. Vamos de alguna manera en especial a retornar a Yahweh, porque Él nos está llamando al toque del shofar. Si está gritándose palabra de Elohim, es para que nosotros escuchemos y retornemos a Él. Purifica la ropa, todavía estás a tiempo, todavía tenemos una luna para purificar nuestras vestiduras, que esta agua que estamos derramando en esta tarde y en estos días de perfeccionamiento sirvan para purificar nuestras vestimentas y despojarnos de la última pajita que llevemos en nuestros vestidos. Ya no carguemos aquellos arbustos que dejamos atrás, ya salimos del desierto de los arbustos, donde los arbustos como quejas y críticas simplemente nos dicen: tú no puedes, tú no eres precioso, Yahweh no te quiere, ¿para qué buscas a Él si estás en el mundo donde hay comodidad? Y ahora que nos acercamos a Yahweh, despojémonos de todo heno, paja y hojarrasca, edificándonos sobre el oro, la plata y las piedras preciosas con los cuales reviste a su novia en santidad y gloria.

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